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0: 8:04.
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0: 8:05. 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
0: 8:58 minutos.
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0: 8:58 minutos.
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0: 9:58.
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2: 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Me inspiró. Papel y lápiz en mano, apunto la canción y me leí a escribir. Porque hablar y escribir sobre Jesús es redundar, sería mejor actuar. Luego, algo me dijo que la única forma de no redundar es decir la verdad. Decir que a Jesús le gusta que actuemos, no que hablemos. Decir que Jesús es más que 5 letras formando un nombre. Decir que Jesús es verbo, no sustantivo.

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0: 11, 2 minutos. 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
0: 12. Ahora, escuchemos las gloriosas notas del himno nacional de la República Bolivariana de Venezuela. Letra, Vicente Salias. Música, Juan José Landaeta.

Himno del Estado Mérida. Música Gil Antonio Gil. Letra Antonio Febres Cordero.

12, 8 minutos. 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
1: Quiero contarle, mi hermano, un pedacito de la historia negra, de la historia nuestra, caballero. Y dice así.

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0: 12:25 minutos.

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0: 12:59 minutos. 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

mañana, 15 minutos. 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
0: 1:46 minutos.

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0: 1:58 minutos. 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

0: ¡Aplauso para Maero!
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2: 2:12. 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
0: 2:58 minutos.

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4: 4

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2: 4:13. 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
0: 4:58. 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
0: 5, 8 minutos.

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3: 5:20.
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5:27 minutos. 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
4: 5:39. 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
2: 5:50 minutos. 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

0: 5:58 minutos. 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
0: 5:59 minutos. Ahora escuchemos las gloriosas notas del himno nacional de la República Bolivariana de Venezuela. Letra: Vicente Salias. Música: Juan José Landaeta.

Himno del Estado Mérida. Música Gil Antonio Gil. Letra Antonio Febres Cordero.

0: 6, 4 minutos. 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

0: aceite ese limón.
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2: 6:11. 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

6:22. 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
8: 6:41.
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2: 6:51. 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
4: 7. 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

0: buenos días tengan todas y todos ustedes. Sean cordialmente bienvenidos y bienvenidas a su noticiero matutino de hoy martes 22 de septiembre del año 2026. Reciban los buenos días de todo el equipo que labora con mucho cariño para ustedes la mañana de hoy, desde la presidencia, licenciada Carmen Beatriz Márquez de Rodríguez. En la gerencia general, el licenciado Jimel Guerrero. En la dirección comercial, la abogado Jessis Beli Arellano. En la gerencia técnica, el ingeniero Miguel Rodríguez y José Aurelio El Pollo Márquez. Grabación, edición y montaje, José Aurelio El Pollo Márquez. En la planta transmisora, el señor Argemiro Velandia. En los controles, Angélica María Rondón. Y quien narrará para ustedes, Yurima Ramírez, certificado de productor nacional independiente número 32.765. Son las 7:01 de la mañana. Recordamos nuestros números de contacto: 0758812240, 0758810104. Mi número celular, el 0414-757-5595. También nos pueden seguir en el Instagram y en TikTok como @acción104vigía. De igual manera me pueden seguir como @yurimaramirez493. Bien, y para quienes no han descargado la aplicación, aún puede hacerla a través de Play Store colocando Acción 104.5 FM. Bien, y a las 7:02 de la mañana, recordamos que llegamos a ustedes gracias a Inversiones Selle, compañía anónima, tu agente autorizado Movistar. 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

0: 7:06 de la mañana. Avanzamos de inmediato con las informaciones. Registro accidente de tránsito en el municipio Santos Marquina tras presunta falla de frenos de camión. Habitantes y conductores de la localidad reportaron un hecho vial registrado en horas de la mañana de este lunes en las inmediaciones del casco central de Tabay, específicamente en la parte posterior de la iglesia San Antonio de Padua. De acuerdo con las informaciones preliminares recabadas en el lugar, el incidente involucró a un vehículo tipo camión que presuntamente, tras presentar una falla mecánica en el sistema de frenos, perdió el control e impactó en la zona. Organismos de prevención, rescate y seguridad ciudadana hicieron acto de presencia en el sitio para realizar el abordaje. 7:07 avanzamos con más información. Mueren dos motorizados en choques. Dos hombres murieron luego de impactar sus motocicletas con vehículos en hechos ocurridos en la madrugada de este domingo en San Lorenzo, municipio Fernández Feo, y en Ermita, municipio San Cristóbal, respectivamente. Según el reporte del Cuerpo de Bomberos del Piñal, el primero de los hechos ocurrió en horas de la mañana, cuando un hombre de 55 años murió luego de chocar su motocicleta contra una unidad de transporte público en la Troncal 5, a la altura de la entrada de San Lorenzo, municipio Fernández Feo. Según el reporte del organismo bomberil, los funcionarios llegaron al lugar para atender el choque de una moto contra una buseta y encontraron al conductor de la motocicleta sobre el asfalto sin signos vitales. Los funcionarios acordonaron la escena para esperar a los efectivos de tránsito de la Policía Nacional Bolivariana, quienes se apersonaron para hacer el levantamiento del cuerpo e iniciar las investigaciones. El segundo siniestro vial con saldo fatal ocurrido en horas de la madrugada este domingo, cuando Joan Argenis Moreno, de 41 años de edad, quien se movilizaba en su moto, perdió la vida al chocar de frente contra un carro en la carrera 2 con calle 15 de la Ermita, municipio San Cristóbal. El hecho se habría registrado cuando, en circunstancias que aún se desconocen, se produjo una fuerte colisión frontal entre una moto MD Cóndor que conducía la víctima y un Chevy color azul. Al lugar se apersonaron funcionarios del Cuerpo de Bomberos de San Cristóbal, quienes procedieron a atender a la víctima. Inmediatamente constataron que el conductor de la motocicleta yacía sobre la calzada sin signos vitales, producto de un fuerte traumatismo cronoencefálico en la región frontal. Los efectivos bomberiles resguardaron la zona para aguardar la llegada de las comisiones policiales. Los funcionarios de tránsito de la Policía Nacional Bolivariana hicieron el respectivo levantamiento del cuerpo y su traslado hacia la morgue del Hospital Central de San Cristóbal y dieron inicio a las investigaciones para esclarecer las circunstancias que ocurrieron este accidente. 7:09
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0: 7:09 Capturado en Táchira, hombre vinculado al tráfico de material estratégico de PDVSA y del Centro de Refinación Paraguaná. Un hombre identificado como J. Leal fue capturado en Táchira por su presunta vinculación en la investigación de tráfico, acaparamiento y ocultamiento de material estratégico proveniente de PDVSA y el Centro de Refinación de Paraguaná, que lleva adelante la Fiscalía 27 Nacional, ejecutada por efectivos de GAES 13 de Falcón y en esta oportunidad por el GAES 21. La aprehensión se llevó a cabo el viernes en respuesta a una orden librada el pasado 8 de septiembre por el Tribunal Segundo de Primera Instancia en funciones de control del Circuito Judicial Penal de Falcón. El caso bajo investigación es por presunto tráfico de material estratégico y agaviamiento de legitimación de capitales, según reza el expediente 015-2026. Durante el procedimiento se colectaron 3 celulares y una camioneta como parte de los elementos de interés criminalístico. Las investigaciones señalan que en una de las recicladoras visitadas en Paraguaná por los organismos a cargo del caso se encontró un remolque a nombre de la empresa de transporte y servicio J&J ubicada en el Zulia, cuyo dueño sería el actual detenido. 7:11 Este lunes 21 de septiembre, alrededor de la 1:00 p.m, se registró un nuevo incidente vial en el sector denominado la Cuesta del Caimán, en el sector en la Cruz, parroquia Mucurubá, un hecho más que se suma a la larga lista de contratiempos y emergencias que hemos venido denunciando por este medio. Ha pasado más de un año desde que se habilitó este paso tras los estragos de la vaguada 2025, más de un año en que transportistas, productores y vecinos arriesgan a diario sus vehículos y su integridad física al transitar por una vía que jamás fue acondicionada de forma correcta ni definitiva. Hace más de 12 meses, las autoridades locales encabezadas por la alcaldía del municipio de Rangel anunciaron con bombos y platillos el inicio de los trabajos de asfaltado para el tramo crítico. Hoy la realidad salta a la vista. Las promesas rotas y nada de soluciones, el deterioro constante del terreno convierte cada subida y cada bajada en una trampa para los conductores, la comunidad de La Cruz, de Mucurubá y de todo el municipio de Rangel. Ya se cansó de la indiferencia institucional, no queremos más anuncios vacíos, no esperen una tragedia que lamentar para reaccionar. Exigimos asfaltado y obras definitivas ya. Hacemos un llamado urgente a las autoridades competentes para que den la cara y atiendan de manera inmediata este punto crítico antes de que tengamos que lamentar hechos más graves por no aplicar medidas oportunas. 7:12. En condición delicada, dama oriunda de Tucaní tras grave accidente de tránsito en Chichiriviche. Una familia originaria de Tucaní, municipio Caracciolo Parra y Olmedo del estado Mérida, se vio involucrada en una colisión vehicular registrada en la calle 7 de la comunidad Rómulo Gallegos frente al Hotel Mario en Chichiriviche, estado Falcón, la tarde de este domingo 20 de septiembre. De acuerdo con los reportes de Protección Civil del municipio Monseñor Iturriza, el siniestro se produjo entre un vehículo Toyota Machito y una camioneta Toyota 4Runner. Asimismo, las personas que viajaban a bordo de la Toyota Machito procedentes de Tucaní resultaron lesionadas y fueron trasladadas inicialmente al ambulatorio Pedro Manuel Iturbe. Diana Gallo, de 37 años de edad, diagnosticada con politraumatismos, traumatismo cranoencefálico severo, traumatismo torácico cerrado y traumatismo musculoesquelético, encontrándose en estado delicado de salud. Ismari Mesa, de 19 años de edad, presentó traumatismo craneal y politraumatismo torácico cerrado. Debido a la gravedad de las lesiones, ambas ciudadanas fueron referidas a la Clínica Virgen del Carmen, ubicada en el municipio Silva. El vehículo Machita era conducido por el joven Brian Pacheco, de 20 años de edad, también oriundo de Tucaní, estado Mérida. Por su parte, la camioneta Toyota 4Runner era guiada por Rosemary Varela, de 36 años de edad, procedente del estado Lara. Al lugar del hecho acudieron comisiones de Protección Civil Municipal, bomberos Polifalcón, la Policía Nacional Bolivariana y la Guardia Nacional Bolivariana para la atención de la emergencia y el levantamiento del accidente. 7:14.
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0: 7:14. Cae preso un venezolano señalado por el asesinato de periodista y candidata en Perú. La Fiscalía peruana informó el que el sujeto permanece bajo investigación por el crimen. El detenido presenta 3 impactos de bala por los que recibió atención médica, aunque las lesiones no serían de gravedad. Según la evaluación preliminar, el Ministerio Público también analiza si el personal encargado de la seguridad del periodista y candidata respondió al ataque. La Policía Nacional de Perú detuvo a Luis Iván Obispo Díaz, ciudadano venezolano señalado por presunto responsable del asesinato de la periodista y candidata al gobierno regional de Ancash, Susi Isabel Aponte Polo, conocida como la China Polo. Según el reporte de medios peruanos, Aponte Polo fue atacada en un mercado de Caraza mientras participaba en una actividad relacionada con su campaña política. Las autoridades investigan las circunstancias del crimen y buscan determinar si otras personas participaron en el hecho. Durante la captura de Obispo Díaz, los agentes le incautaron una licencia de portar armas de fuego a nombre de Cristian James Arevalo Calderón y una pistola Glock calibre 9x19 milímetros con serial VTV G-236. De acuerdo con la información consignada en una denuncia registrada el 15 de noviembre de 2023, el arma figuraba como robada a un funcionario policial en la comisaría de Villa del Salvador, en Lima. 7:16. Avanzamos con más informaciones. Bomberos liberan a técnico atrapado en engranaje en una escalera mecánica. Efectivos del Cuerpo de Bomberos de Valencia rescataron a un técnico que quedó atrapado dentro del mecanismo de una escalera eléctrica mientras realizaba labores de mantenimiento. El hecho ocurrió en un local comercial situado en la calle Páez, en el estado Carabobo. De acuerdo a reportes, el accidente ocurrió cuando una de las extremidades inferiores de la parte del cuerpo del trabajador quedaron enganchadas en el engranaje de la estructura, en circunstancias que se encuentran bajo investigación. Para la maniobra de liberación, el Cuerpo de Bomberos emplearon equipos especializados de corte y extracción. Durante el procedimiento, los rescatistas le brindaron soporte técnico de atención primaria en el lugar antes del previo a coordinar su traslado a un centro médico de la zona. Hasta el momento se desconoce el diagnóstico detallado sobre la gravedad de sus lesiones. 7:17. Lluvias cobran la vida de un adulto mayor en Trujillo. Las intensas precipitaciones caídas en las últimas horas sobre la entidad andina cobraron la vida de un adulto mayor, cuyo cuerpo fue localizado este domingo en las riberas de un afluente en el municipio Motatán, tras ser arrastrado por la corriente de un canal pluvial en Valera. La víctima quedó identificada formalmente por las autoridades como Rafael Morales, desde 65 años de edad. De acuerdo con los reportes de los organismos de rescate, el incidente se originó en el sector Morón, perteneciente a la parroquia Mercedes Díaz del municipio Valera. Morales se encontraba en las inmediaciones del sistema de drenaje pluvial de la zona cuando el volumen del agua aumentó de forma repentina debido al aguacero, sorprendiéndolo e impidiéndole salir del cauce. La fuerza del torrente arrastró al sexagenario a lo largo de varios kilómetros, interconectando el canal con la cuenca de la quebrada de Escuque, caudal que ya presentaba un desbordamiento parcial y fuerte corriente como consecuencia de las descargas fluviales provenientes de la parte alta de la cordillera. 7:18.
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0: Hallan el cadáver de un niño de 3 años dentro de un saco en Manteco, en el estado Bolívar. El padre fue detenido tras confesar el crimen. El horrendo infanticidio de un niño de 3 años conmocionó este lunes 21 de septiembre a la población de El Manteco, en el municipio Piar del estado Bolívar. El cuerpo del pequeño fue localizado abandonado dentro de un saco en una zona enmontada en el sector aeropuerto, en las inmediaciones de la pista de aterrizaje de la localidad. De acuerdo con testimonios recuperados en el sector, el hecho se desencadenó cuando el progenitor del menor le propinó una salvaje golpiza tras irritarse por el llanto del pequeño. Al percatarse de que el niño había quedado sin vida, introdujo el cadáver en un saco y lo trasladó hasta el área boscoso para ocultarlo. Tras la mediación de un familiar que lo instó a asumir lo sucedido, el sujeto acudió voluntariamente a la sede policial del casco central del Manteco, donde confesó la agresión y quedó bajo custodia de las autoridades. La noticia provocó una ola de indignación popular que derivó en fuertes protestas frente al recinto policial. Habitantes enardecidos quemaron neumáticos e intentaron arremeter contra las instalaciones para exigir justicia inmediata por el infanticidio del niño. 7:20. Reportan otro recluso muerto en el Marite. Muere de tuberculosis en el hospital universitario al ser sacado del penal con insuficiencia respiratoria. Un privado de libertad identificado como Santiago Elvi falleció en el Hospital Universitario de Maracaibo del estado Zulia tras ser trasladado desde el Centro de Formación Hombre Nuevo Doctor Francisco Delgado, antigua cárcel de El Marite. Según información difundida este lunes por el Observatorio Venezolano de Prisiones, el recluso presentó insuficiencia respiratoria y presunta tuberculosis. El organismo de derechos humanos denunció que La muerte se produjo en un centro penitenciario que enfrenta una grave sobrepoblación. Más de 1,000 personas se encuentran recluidas en una infraestructura diseñada para 650, lo que representa un hacinamiento superior al 153% de su capacidad instalada. 7:21 minutos.
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4: 7:24 minutos, avanzamos con más información. Gestión Municipal en Acción fortalece el mantenimiento del Parque Metropolitano Albarregas con nueva dotación de equipos. El equipo del Instituto Municipal del Parque Metropolitano Albarregas recibió esta semana una importante dotación de herramientas, uniformes y un vehículo de carga diseñados para optimizar las labores diarias de recuperación y mantenimiento del Parque Metropolitano Albarregas. Dicha entrega se realizó en el tramo 4 de este pulmón vegetal. Esta iniciativa busca garantizar espacios dignos y cuidados, permitiendo que las familias merideñas cuenten con un lugar de recreación en óptimas condiciones para el sano esparcimiento. Óscar Dugarte, presidente del Instituto Municipal, destacó que este equipamiento es fundamental para fortalecer el trabajo de campo que se realiza a diario. Subrayó que estas acciones impulsadas bajo la gestión del alcalde Nelson Álvarez tienen como norte principal construir una ciudad más humana, donde cada rincón del parque sea un punto de encuentro seguro y agradable para todos los habitantes del municipio Libertador. Por su parte, la trabajadora Yoli Guerrero, quien dedica su esfuerzo cotidiano al cuidado de estas áreas, expresó su alegría al recibir los nuevos insumos. Le agradezco mucho al alcalde por esta dotación de uniformes y de material para seguir avanzando en nuestro trabajo día a día. Mil bendiciones para él por este apoyo que nos motiva a seguir adelante, comentó con entusiasmo mientras recibía su equipo de labor. Asimismo, dijo que era importante resaltar que este esfuerzo logístico se suma al plan de mantenimiento continuo que se ha desplegado en los distintos tramos del parque. Estas acciones cuentan con el respaldo estratégico del gobernador Arnaldo Sánchez y el apoyo del Ejecutivo Nacional, quienes trabajan de manera articulada para consolidar el rescate de los espacios públicos. 7:26 minutos. Formación en riesgos. En gestión de riesgos imparten taller de capacitación sísmica al personal de la Contraloría. En cumplimiento de las instrucciones del alcalde Nelson Álvarez, funcionarios de Protección Civil Municipal dictaron un taller sobre gestión de riesgo sísmico a los servidores públicos de la Contraloría Municipal Libertador como parte de un plan de formación continuo dirigido a las instituciones locales. El jefe de Protección Civil Municipal, Giverson Calderón, detalló que el equipo técnico se encuentra desplegado en entidad para capacitar al personal de la identificación de las vulnerabilidades y amenazas presentes en su entorno cotidiano. Asimismo, indicó que durante la jornada se brindó orientación para la elaboración de planes de contingencia diseñados para ser aplicados de manera preventiva y coordinada, tanto en las instalaciones laborales como en el ámbito familiar. Finalmente, Calderón enfatizó la importancia de contar con una mochila de emergencia e instruyó sobre las pautas de actuación previas, durante y posteriores a un evento telúrico, desastre natural, fortaleciendo la capacidad de respuesta ante cualquier eventualidad. 7:27 minutos. San Miguel Arcángel llega al ambulatorio del Llano. El ambulatorio del Llano recibió con profunda fe la imagen de San Miguel Arcángel, dando inicio al Rosario de los Ángeles como parte de las actividades religiosas que cada año fortalecen la espiritualidad institucional y acompañan en oración a los pacientes del centro asistencial. La jornada marcó el comienzo formal de las novenas y actos devocionales, tradición que se conmemora cada 21 de septiembre en la institución, en alianza entre la parroquia eclesiástica y el personal de salud. El encuentro incluyó la novena de la coronilla de San Miguel Arcángel y cantos dedicados a la sanación de quienes acuden diariamente a las consultas, promoviendo un ambiente de unión, esperanza y acompañamiento espiritual. 7:28 minutos.
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4: 7:28 minutos. El municipio SEA se prepara para el gran día central en honor a Nuestra Señora de las Mercedes. La feligresía del municipio SEA ha vivido con profundo júbilo y devoción el tradicional ciclo de novenas en honor a su excelsa patrona, la Virgen de Nuestra Señora de las Mercedes. Bajo la guía espiritual del presbítero Aldemar Villasmil, párroco de la jurisdicción eclesiástica, durante esta última novena que tuvo como signo sacramental la Sagrada Imagen de la Virgen, se contó con la valiosa participación y responsabilidad del Colegio de Electores, así como los habitantes de la urbanización Dr. José Ramón Vega, del Liceo Dr. José Ramón Vega, del Liceo Nocturno María Concepción Méndez, el sector Don Sergio y la línea de mototaxis y motorizados de SEA. El padre Aldemar Villasmil detalló la programación oficial para los próximos días festivos, invitando a toda la comunidad a sumarse a cada una de las actividades. 7:30 minutos. Exposición, ferias y fiestas SEA rescata la memoria histórica y cultural del municipio. Con el objetivo de mantener vivas las tradiciones y fortalecer la identidad local, se abrió al público la exposición denominada Ferias y Fiestas SEA en las instalaciones del Centro Cultural Rafael Ángel Rondón Márquez, la cual se mantendrá abierta hasta el próximo 31 de septiembre. La muestra organizada por el cronista oficial del municipio SEA, Ramiro Hernández, ofreció un recorrido histórico que se remonta al año 1885 con el primer afiche de referencia, destacando la evolución de las festividades patronales, actividades taurinas, cabalgatas, desfiles y eventos deportivos que han marcado pauta en la historia del municipio. Hernández destacó la importancia de este espacio para las nuevas generaciones que conozcan de cerca los antecedentes de la feria. Es un poco para rememorar, para hacer historia de lo que fueron las ferias desde el primer cartel de 1885. Queremos que la gente venga, disfrute, vea los afiches, programas a prensa y los esfuerzos individuales para que las fiestas lucieran desde 1968 en adelante. Asimismo, el cronista resaltó el papel fundamental de los cultores, familias e impulsores y pioneros locales que a lo largo de las décadas han mantenido el espíritu festivo del pueblo sedeño. 7:31 minutos.
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4: 7:31 minutos. Inmiga celebró su 13 aniversario impulsando la formación y el empoderamiento de la mujer vigiense. El Instituto Municipal para la Mujer e Igualdad de Género, ente adscrito a la alcaldía Alberto Adriani, celebró su 13 aniversario con una jornada dedicada al talento de capacitación y la entrega de reconocimientos en el marco de las políticas públicas sociales impulsadas por la gestión del alcalde Lisandro Segura. La actividad se desarrolló el viernes en la Cámara de Comercio e Industria del Sur del Lago y el Vigía Cabisur. Durante el evento, Amni Jaime, presidente de Inmiga, manifestó su satisfacción en nombre de todo el equipo por arribar a un año nuevo, brindando apoyo para las mujeres vigienses. La celebración inició con una muestra cultural a cargo de la agrupación Chidance y continuó con una exposición de los productores elaborados o de los productos elaborados en los diferentes programas de artes y oficios dirigidos por las promotoras sociales del instituto como muestra de trabajo articulado entre la alcaldía y las comunidades. Asimismo, se realizó la entrega formal de certificados a las participantes que culminaron con éxito sus trayectos formativos, iniciativa orientada a brindarles herramientas prácticas para consolidar su independencia económica y crecimiento personal. Eligia Activa, directora general de la alcaldía, estuvo presente en representación del alcalde Lisandro Segura y destacó el compromiso de la gestión con el bienestar de la población femenina. Nuestras mujeres son el pilar fundamental del desarrollo, la familia y la economía de Alberto Adriani. Desde la alcaldía, a través del INMIGA, mantenemos el firme compromiso de seguir brindando espacios de formación, emprendimiento y protección que les permitan liderar el progreso de nuestras comunidades con una total independencia y dignidad. 7:33 minutos. 7:33 minutos. El gobierno de Lisandro Segura continúa jornada de atención médico integral en comunidades de Alberto Adriani. La alcaldía del municipio Alberto Adriani y su alcalde Lisandro Segura mantienen el despliegue de jornadas de atención médico integral en diversos sectores de la jurisdicción con el propósito de acercar los servicios de salud y bienestar social a las comunidades. En esta ocasión la actividad se desarrolló en la parroquia José Nucete Sardi, específicamente en el sector Cantarrana, donde 65 personas recibieron atención en las distintas áreas habilitadas. La actividad también incluyó espacios para el disfrute de los más pequeños mediante una jornada de pintacaritas como parte de las dinámicas recreativas. Por su parte, el programa Caritas brindó atención a 3 lactantes, 4 mujeres embarazadas y 11 niños, ampliando así el alcance de la jornada hacia los grupos más vulnerables de la población. De esta manera, la gestión del alcalde Lisandro Segura, a través de la Oficina de Desarrollo Social, reafirmó su compromiso de llevar salud, medicamentos y servicios de acompañamiento directamente a cada sector del municipio. 7:34 minutos.
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4: 7:35 minutos, avanzamos con más informaciones. A Team Familia Alcaldía Alberto Adriani y Gallina Dorada brilló en el Campeonato Nacional de Ciclismo Menor 2026. El equipo Team Familia Alcaldía Alberto Adriani y la Gallina Dorada concluyó con éxito su participación en el Campeonato Nacional de Ciclismo Menor 2026 celebrado en la ciudad de Maracay, Estado Aragua. José Lirio Contreras, director técnico del equipo, informó que los atletas lograron mantener sus 6 preseas obtenidas durante las diversas pruebas de ruta y pista realizadas en el velódromo Carlos Anzola. Hoy fue nuestra última participación y aunque no sumamos más podios, regresamos a casa muy contentos y agradecemos. Cerramos con broche de oro a esta justa nacional, 2 medallas de oro y 2 de plata, 2 de bronce, expresó con satisfacción Contreras. El director técnico del equipo reiteró su gratitud al alcalde Lisandro Segura, Ricardo Romero, presidente del Instituto Municipal de Deporte y Recreación, y Carlos Rivas, presidente del Terminal de Pasajeros Abelardo Pernía, por el apoyo logístico en el transporte, factor fundamental para que los atletas pudieran trasladarse a la competencia. Asimismo, el director técnico destacó el respaldo de las empresas Lugarco, Compañía Anónima, Materiales Los Andes, La Gallina Dorada y Alimentos Polar, cuya colaboración fue clave para cubrir los gastos de traslado y logística de este importante evento nacional. Es importante destacar que la delegación compuesta por 30 atletas contó con el acompañamiento de algunos de sus representantes, además del cuerpo técnico y personal de fisioterapia. La competencia inició el pasado lunes 14 de septiembre y culminó este domingo 20 de septiembre. Dejó un balance positivo para el ciclismo local. Contreras subrayó con orgullo que el equipo proveniente del Vigía hizo historia en esta cita de talla nacional. 7:37 minutos. El alcalde Lisandro Segura recibió al Team Family Alcaldía Alberto Adriani y Gallina Dorada. Alberto Adriani vuelve a brillar en el ciclismo nacional. El Team Familia Alcaldía Alberto Adriani y la Gallina Dorada regresó victorioso al Campeonato Nacional de Ciclismo Menor 2026 realizado en Maracay, Estado Aragua. 2 medallas de oro en la categoría prejuvenil contrarreloj, 2 medallas de oro y 2 de bronce en otra modalidad de competencia. El alcalde Lisandro Segura, junto al presidente de Deporte y Recreación, Ricardo Romero, recibió a los jóvenes ciclistas y reconoció su esfuerzo y dedicación. Estos atletas han llevado el nombre de Alberto Adriani a lo más alto del podio en diferentes escenarios nacionales, demostrando el talento y la disciplina que caracterizan al ciclismo verideño. El próximo reto será el 16 de octubre en el Tour Andino, competencia conquistada por el equipo el año pasado y que busca nuevamente conquistar. Felicitaciones a nuestros campeones, el deporte de Alberto Adriani sigue avanzando. 7:38 minutos. Alcalde Lisandro Segura entregó kits escolares a estudiantes de la Escuela Municipal Armando Mora. Este lunes el alcalde del municipio Alberto Adriani, Lisandro Segura, entregó un total de 27 kits escolares a estudiantes de la Escuela Municipal Armando Mora, ubicada en el sector Caño Balsa de la parroquia Héctor Amable Mora. En la actividad estuvieron presentes Aníbal Chacón, gerente de educación, y Reina Quintero, coordinadora de educación municipal. Durante la entrega, el alcalde expresó su satisfacción por dotar a la totalidad de la matrícula de la escuela construida por la gestión con útiles esenciales para su proceso de enseñanza-aprendizaje. Asimismo, aprovechó la ocasión para anunciar que próximamente entregará dos chemis para los alumnos, camisas para el cuerpo docente y se instalará un aire acondicionado en el módulo escolar. Por su parte, Aníbal Chacón detalló que los kits están compuestos por un bolso con el emblema del Vigía Encrucijada de Progreso, tres cuadernos, lápices, lapiceros, creyones, gomas, tijeras, reglas, es decir, todo lo que necesitan para llevar adelante las actividades del año escolar, destacando que esta iniciativa busca garantizar cada una educación de calidad para los niños. De esta manera, el gobierno municipal ratifica su compromiso con el fortalecimiento del proceso educativo en la jurisdicción. 7:39.
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4: 7:39. Colegio de Abogados del Vigía celebrará sus bodas de oro con misa. Con una misa de acción de gracias celebrará este martes 22 de septiembre sus bodas de oro el Colegio de Abogados Delegación El Vigía a partir de las 10 de la mañana en la Catedral de El Vigía. Nilda Mora, presidenta del colegio, junto a sus agremiados participarán en esta importante actividad de agradecimiento a Dios por estos años de fructífera labor gremial. El pasado sábado este gremio culminó las actividades deportivas y recreativas de acuerdo a lo informado por Jerónimo Cuello, encargado de estos eventos. Destacó que en las categorías masculina y femenina los abogados participaron junto a otros gremios e instituciones públicas y privadas invitadas. En bolas criolla femenino ganó el Colegio de Abogados de El Vigía y como subcampeón el equipo del Circuito Judicial Penal y el tercer lugar el Colegio de Ingenieros. Informó Cuello que la campeona Champions Broche recayó en la abogada Yuraima Molina y el Champions Broche Rastrero fue para Eneida Turizo y el Champions Arrime para Yoleima Mora. El campeón de la categoría masculino fue para el equipo del Colegio de Abogados del Vigía. Como subcampeón resultó el Colegio de Administradores y el tercer lugar para el Colegio de Ingenieros. El ganador en Champions Boche completo fue para Leobaldo Mora. Como Champion Boche Rastrero quedó Ramón Mora y Guillermo Chacón como Champions Arrime. El torneo de dominó, explicó el delegado deportivo, que el primer lugar fue para Eno López, el segundo lugar para Violeta Rangel de la Delegación de Abogados de Mérida y el tercer lugar para Marilín Antuve, mientras que en billar tres bandas de dos ganadores fueron Carlos Molina y Chuma Matos de la Delegación de Mérida, Víctor García y Celis Dávila quedaron subcampeones. 7:41.
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4: 7:46 minutos, avanzamos con el Evangelio de hoy, 22 de septiembre de 2026, San Lucas capítulo 8, versículos 19-21. En aquel tiempo vinieron a Jesús su madre y sus hermanos, pero con el gentío no lograban llegar hasta él. Entonces le avisaron: tu madre y tus hermanos están afuera y quieren verte. Él respondió diciéndoles: mi madre y mis hermanos son estos, los que escuchan la palabra de Dios y la cumplen. La Virgen María y los familiares del Señor Jesús estaban preocupados por él, pues tenían días que no lo veían, y se fueron a buscarle. Lo encuentran en la multitud de personas que estaba siendo sanadas y atendidas por Cristo. Entonces, al encontrarlo, el Señor Jesús nos deja una enseñanza, y es que la Virgen María es nuestra Madre Celestial y que todos somos hermanos, pues somos hijos de Dios y debemos hacer la voluntad del Creador. Eso se logra haciendo el bien a nuestro prójimo y cumpliendo los mandamientos de la ley de Dios. Hoy es el día de San Mauricio, fue jefe de la legendaria Legión Tebana en Egipto, quien fue martirizado en el siglo III por defender su fe cristiana y negarse a renegar de sus creencias. Se invita hoy martes a las 10 de la mañana a la misa de despedida de Monseñor Juan de Dios Peña Rojas y bendición de las pinturas de arte sacro en la Catedral Perpetuo Socorro del Vigía San Carlos del Zulia. Dios le bendiga, presbítero Carlos Pérez Velandria. Amén. Bien, avanzamos con la mensajería cuando son las 7:47 minutos. Nos dice por acá José Luis Rodríguez desde Granada. Saludos, saludos, gracias, gracias por estar allí en la fiel sintonía de Acción 104.5 FM. Por acá nos dicen: buenos días, para complacer a Nélida Márquez en Buenos Aires, que está de cumpleaños el día de hoy. Le deseamos lo mejor, su familia y amigos. Feliz cumpleaños para Nélida Márquez. Hoy arribando a un año más de vida, que Dios le bendiga grandemente y que cumpla muchísimos años más el cumpleaños. Tenemos por acá. Por acá nos envía saludos a través de TikTok, Luis Manuel. Saludos para Luis Manuel. También saludos para Wolfan, quien también nos está escuchando allá en Rancagua, en Chile, a través de TikTok. Sigue nuestro noticiero. Saludos.

0: Energía de parte de Margarita, dice por acá. Continuamos por acá con Lilia Coromoto, dice: hola guapa, buenos días, a saludos inmensos desde España, siendo aquí la 1:43 minutos de la tarde, gracias. Saludos para Rafael Urdaneta, buen día. Yurima Ramírez, dice por acá el saludo. Dice por acá Lilia Coromoto, saludos también para el señor Rodolfo Navarro y su esposa Noelia de Navarro, también para Ángel Rivera, nos dice Lilia Coromoto Díaz, saludos. Por acá también nos saludan desde El Chivo, Estado Zulia, gracias. De igual manera nos saluda Román Suárez, dice buenos días, bendiciones, a full sintonía total, José Suárez. También con, dice por acá, bueno, saludos para nuestros oyentes también por acá a través de el TikTok. Heidi Merli dice por acá: feliz día para saludar a Gina Urdaneta en Abubuquí 6 y acá en sintonía desde Parque Chama. Saludos. Bueno, hemos llegado al final del programa por el día de hoy. Saludos, mil bendiciones a cada uno de ustedes por estar allí. Por acá nos dicen buenos días, licenciada Ramírez, en la zona industrial seguimos recibiendo los abusos de Corpele. Ayer la energía eléctrica se fue a las 9 de la mañana, llegando a las 2 de la tarde, luego se fue a las 5 de la tarde, llegó a las 10 de la noche, pero hubo problemas de choque de guayas y seguimos sin servicio eléctrico hasta las 12. No conforme con eso, se volvió a ir a la 1 hasta las 5. Pedimos a la empresa Corpele que tenga compasión con nosotros, bueno, con los de la zona industrial y con los de todo el Vigía, porque de verdad que esto está inaguantable, estos cortes eléctricos en todo el municipio Alberto Arena, y verdad que bastante difícil. Bien, son las 7:51, nosotros nos despedimos gracias a Inversiones Selle, compañía anónima. 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
4: 7:55. 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
0: 8. 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

0: Una feliz mañana. Buenos días. Zona sur del lago, occidente del país. Aquí comienza el reguenato por Acción 104.5, La Diferencia en el Dial. Buenos días, en nombre de la licenciada Carmen Beatriz Márquez, la gerencia general del licenciado Chibel Guerrero, dirección comercial de la doctora Yesibeli Arellano, responsable de transmisión, ingeniero Miguel Rodríguez y José Aurelio El Pollo Márquez, control audio master estéreo digital, totalmente sincronizado, digitalizado y computerizado, Gabriel Paredes. Y por acá en animación, producción, musicalización y conducción del reguenato, quien les habla, Jorge Armando Buitrago, el Junior, 18779, locutor de este hermoso país, certificado expedido por el otrora Ministerio de Transporte y Comunicaciones, bajo el número 18779. Como productor nacional independiente, expedido por el MINSI, bajo el número 4093, y miembro activo de la Asociación de Locutores Profesionales y Afines del Vigía, ASOLOBI. Bienvenidas y bienvenidos a un nuevo reguenato. Hoy con muchas ganas de disfrutar de buena música, de buen reggaetón y de buen vallenato, hasta las 10 de la mañana por Acción 104.5, definitivamente La Diferencia en el Día. Y lo hacemos en nombre de nuestra selecta pauta de publicidad. 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
2: 8:56. 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
5: 9:08. 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

Así comenzamos la segunda hora del reguenato de hoy, martes de ofertas, 22. Los dos paticos hoy, 22 de septiembre del año 2026, a 8 días para que se acabe el mejor mes del año. El mes de septiembre, el mes 9. Se viene el mes del octubre, el mes 10. Ya la recta del frente para terminar con el 2026 y esperar el 2027. Son exactamente las 9 de la mañana con 9 minutos. Esto es Reguenato, récord de sintonía 0414-755-0495 para que te comunique vía mensajería de texto, vía WhatsApp 0414-755-0495, vía CanTV al 0275-881-2240. Nuestras redes sociales en TikTok, Acción 104.5 FM, en Instagram, Acción 104 Vigía. Y mis redes sociales personales en Instagram, Jorge Piso Buitrago, en Telegram, TikTok, Facebook, Jorge Buitrago. Hoy es martes 22 de septiembre de 2026, el próximo viernes 25 juega nuestro equipo, el Vigía Fútbol Club, en Puerto Cabello, Estado Carabobo, frente a la Academia Puerto Cabello B. A partir de las 3:30 de la tarde rodará la pelota en el Estadio Vistamar. Y ahí estará el único micrófono de todos los partidos de mi Vigía querido, el super equipo deportivo de Acción 104.5 FM, desde las 2:30 de la tarde, con toda la descripción de lo que va a acontecer en Vistamar en un partido crucial en las aspiraciones clasificatorias al octogonal final de nuestro equipo, el Vigía Fútbol Club. Ya suma 33 puntos el equipo de Gustavo Romanelo, está solo 4 puntos del cuarto puesto, clasificar directo, y a 4 puntos del repechaje. Vamos a esperar que tengamos un buen resultado y que sigamos sumando. Después de ese partido, el miércoles 30 de septiembre, el mejor día del año, se va a jugar aquí en el Estadio Ramón Gato Hernández, frente al equipo Zamora B. Hay que ganar ese partido también. Hay que ganarlo para seguir sumando y seguir soñando. Son las 9 de la mañana con 11 minutos. Este es Reguenato. Récord de sintonía. Si avanzamos con más. Esta me la pidieron. La colocamos de inmediato. El Ballero Díaz. ¿Y cómo se te ocurre que yo busque a otra? Para que me calme lo que me provocas. El miedo mata el sueño. Hasta las 10. 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

Ahí estaba el Ballero Díaz complaciendo peticiones. ¿Y cómo se te ocurre que yo busque a otra para que me mate lo que me provocas? El miedo mata el sueño aquí en el reguenato de hoy, martes 22 de septiembre del año 2026. Son las 9 de la mañana con 15 minutos, 0414-755-0495. Para que te comunique vía mensajería de texto, vía WhatsApp, 0414-755-0495. Los que tengan Cantv al 0275-881-2240. 0275-881-2240 vía Cantv. 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Saludo para la gente de Guachizón, abajo, sector La Providencia. Para el amigo Albert Rojas, que está en sintonía. A ganar el Vigía el próximo viernes. Claro que sí, a esa es la intención, de ir a sacar puntos allá en Puerto Cabello. Misión difícil, pero no imposible. El viernes, el Vigía visita a Puerto Cabello para enfrentar a la Academia Puerto Cabello en el Estadio Vistamar a partir de las 3:30 de la tarde. Y toda la información con el super equipo deportivo de Acción 104.5 FM desde las 2:30 de la tarde. Y el miércoles 30, acá en el Vigía, en el Gato Hernández, el Vigía recibe al equipo Zamora B. Y el sábado 3 de octubre, el Vigía viaja a Barquisimeto para enfrentar en el Farid Richard a Barquisimeto Sport Club. Serán 8 días, 3 partidos para el equipo de Gustavo Romanelo. Se viene una agenda apretada a sacar puntos. Son 9 puntos en juego. Hay que sacar puntos de esa gira doble por el estado Carabobo y Barquisimeto. 2 partidos de visitante y 1 de local el próximo 30 de septiembre aquí en el Gato Hernández. Nosotros avanzamos con más del Reguenato, récord de sintonía hasta las 10. Aquí está Uri García junto a Ryan Castro. La pasamos chévere, chévere, chévere.

0: Aury García, Ryan Castro, chévere. 9 de la mañana con 21 minutos. Esto es Reguenato, récord de sintonía. 21 años siempre en el primer lugar. Buen día, saludos, ¿cómo está? Muy bien. Para complacer a mi mamá, Elba Velasco Bustamante. Está de cumpleaños hoy de parte de su hijo Tuti, sus hijas y familia. Que le pase bien en tu día. Que esté lleno de éxitos y bendiciones. Te amo, mami. Feliz cumpleaños para la señora Elba Velasco Bustamante. No lo dice de dónde, pero está felicitada. Que cumpla muchísimos años más. Nació en el mejor mes del año, la señora Elba Velasco Bustamante. Nos guardan torta.
1: Que Dios te bendiga y que cumplas muchos años.
0: Por acá dice, saludos cordiales y muchas bendiciones, reportando sintonía desde la ciudad de Manaus, Brasil. Full sintonía. Me hace el favor de saludar a mi familia, Guillén Ángel y amistades en Buenos Aires, Boca Grande, Vista Alegre y Colinas 1 y 2 de Buenos Aires. Gracias y muchas bendiciones con un tema, Amor sin Frontera, de Eric Escobar. Búscalo por ahí, mi estimada Angélica. Amor sin Frontera, de Eric Escobar, para complacer a esta gente que está en sintonía a través de la web. Desde Manaus, Brasil. Avanzamos con más. Aquí está la publicidad que hace posible el Reguenato. No se vayan.
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0: 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Son las 9 de la mañana con 29 minutos. 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Ozuna, el negrito Gosclaro, no te saben amar.

Ahí estaba, negrito, ojos claros. Ozuna, no te saben amar. Me la pidieron desde Abasto Frigorífico Renacer SM. La estaban cantando a full volumen allá. El amigo Ángel Díaz, el popular Moncho. ¿Cómo le gusta a Ozuna? Está esperando que venga a Venezuela para irse a un concierto del Negrito Ojos Claros. Saludos para Andrea y para todo el personal de Abasto Frigorífico Renacer SM Dávila. Están disfrutando el rellenato. No le puedo colocar más de Ozuna hoy. Ya Ozuna mañana. Ya se bajó de la tarima. Avanzamos con más. Otro tema que me pidieron. Lo vamos a complacer acá. Esta me la pidieron desde Manaus, Brasil. Eric Escobar. El tema se titula Amor sin Frontera. Disfrútenlo aquí en el rellenato. 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La diferencia en el dial hoy. Martes 22 de septiembre del 2026.

0: Amor sin fronteras, Eric Escobar, complaciendo peticiones acá en el reguinato de hoy, martes de ofertas, martes 22 de septiembre del 2026. Hacemos un paréntesis muy corto, no se vayan, ya venimos con más. Aquí está la publicidad que hace posible el reguinato.
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4: 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Carne de auténtico novillo. 9 de la mañana con 44 minutos, avanzamos con más. Aquí llega la tarima Karol G de Colombia. ¿Y qué hubiera sido si te hubiera conocido antes? ¿Estuviésemos casados o estaremos divorciados o arrejuntados? Karol G canta aquí en El Reguenato. Ya venimos con la despedida.

¿Y qué hubiera sido si antes te hubiese conocido, de repente estuviéramos unidos o estuviéramos separados? Pero bueno, ahí lo decía Karol G, aquí en el Regato Manera de despedirnos por la mañana de hoy, martes 22 de septiembre del 2026. Muchas gracias en nombre de todo el equipo que hace posible el Regato, comandado por la licenciada Carmen Beatriz Márquez, desde la presidencia de la estación. El licenciado Jimmel Guerrero en la gerencia general. Responsable de transmisión, ingeniero Miguel Rodríguez y José Aurelio El Pollo Márquez, que también está en edición, montaje, grabación y efectos especiales. Planta transmisora, don Aljimiro Belandia. Dirección comercial a cargo de la doctora Yesibeli Arellano, todavía celebrando el cumpleaños. Control audio master estéreo digital, totalmente sincronizado, digitalizado y computarizado, despidiéndose hoy, Angélica María Rondón. Por acá en animación, producción, musicalización y conducción del Regenato, quien les habla, Jorge Armando Buitrago, el Junior, 18779, locutor de este hermoso país, certificado como productor nacional independiente, expedido por el MINSI, bajo el número 4093, miembro activo de la Asociación de Locutores Profesionales y Afines del Vigía Solovi. Mañana miércoles, el atravesado de la semana, los esperamos de 8 a 10, si Dios nos lo permite, el Todopoderoso, con más del Regenato. 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

0: 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Feliz mañana, que mi Dios nos siga bendiciendo. Recuerden, usen la mente para que luego no se lamenten. Cha, cha, cha, cha, cha, olín.
1: Y hasta aquí el reguenato. Muchas gracias por compartir con nosotros estas dos horas de reggaetón y vallenato. Por Acción 104.5 FM, la diferencia en el dial.
2: Ahora
1: 9:56 minutos. 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
0: 10, un minuto. 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

0: Hola, hola amigas y amigos, muy buenos días, sean todos bienvenidos una vez más a este espacio, su espacio Sigue la Ruta por Acción 104.5 FM, la diferencia en el dial. Qué bienvenidos, hoy martes 22 de septiembre del año 2026, y cuando son las 10:14 minutos de la mañana, desde la ciudad del Vigía, estado Mérida, Venezuela, les damos los muy buenos días.
1: Gracias por ese favor.
0: Lo hacemos en nombre de nuestro equipo de trabajo en la presidencia de la radio, la licenciada Carmen Beatriz Márquez de Rodríguez. En la gerencia general, el licenciado Jimel Guerrero. En la dirección comercial, abogado Jessis Belli Arellano. En la gerencia técnica, el ingeniero Miguel Rodríguez y José Aurelio El Pollo Márquez, quien también nos acompaña en grabación, edición y montaje. En la planta transmisora, el señor Algemiro Velandia. En los controles, Angélica María Rondón. Y en la animación, conducción y producción de este espacio, sus servidores Diego Subero y Jessis Belli Arellano, certificado locutor número 60.367, expedido por la Ilustre Universidad del Zulia, productor nacional independiente bajo el número 32.830, expedido por el Mixi, miembro activo de la Asociación de Locutores Profesionales y Afines de El Vigía, Asolobi.
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0: esto es Sigue la Ruta de las 10 de la mañana y hasta las 12 del mediodía por Acción 104.5 FM, la diferencia en el dial. 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Hoy voy a aprovechar la oportunidad, hoy martes 22 de septiembre, un día después de las flores amarillas, un día después de mi cumpleaños. Angélica, que el icono amarillo que le gusta es el de cachea. Esa es la mejor flor amarilla. Voy a aprovechar la oportunidad de agradecer enormemente, con mucho amor, con mucho cariño, con mucho respeto, a todas esas personas que el día de ayer se tomaron un tiempo de su día para entregarme sus felicitaciones, para enviarme esos mensajes tan bonitos de bendiciones, de afecto. Gracias a todos. Ayer estuvimos trabajando bastante duro. El día de ayer duró muchísimo. Tuvo muchas horas. Desde muy temprano estuvimos en la Rosalía Flower Shop, a quien les agradezco enormemente también ese detalle y ese presente. Me regalaron una torta el día de ayer, luego de finalizar la jornada en la Rosalía Flower Shop. Y de verdad que agradecida enormemente con ese obsequio, porque allí es cuando nosotros como productores y locutores nos damos cuenta el gran trabajo que se hace, no solamente teniendo aliados comerciales,

Y clientes en la radio, sino que también se logra traspasar esa barrera del cliente y generar vínculos afectivos, vínculos de amistad con esas personas que pues confían en nuestro trabajo y que nosotros también confiamos en el trabajo de ellos. Y ayer fue notorio desde la Rosalía Flower Shop. Así que muchísimas gracias a todas esas personas, a mi familia, a mis compañeros. Gracias a Angélica. Angélica también me dio una bolsita amarilla el día de ayer. Bueno, es que la gente, el día de ayer, ese es el 2x1 conmigo. Cumplo años y también es el día de las flores amarillas. Pero de verdad que fue un día maravilloso, un día inigualable, y fue gracias a cada una de esas personas que hicieron parte de él. Algunas personas muy cerca, otras desde la distancia, pero sin duda alguna todos sumaron a que el día de ayer yo llegara al piso número 3. Ayer cumplía 30 años de feliz y grata existencia. Y ustedes contribuyeron a que ese día fuese un día especial e inolvidable. Así que nuevamente, y gracias a Dios por permitirnos la oportunidad de arribar un año más de vida, gracias enormemente por tanto amor y por tanto cariño. Otro día, vida. Y el martes 22 de septiembre siguen entregando flores amarillas. Cuando venía de camino a la radio, todavía se ven por allí las flores amarillas. Usted sabe que siempre queda un rezagado, el que no me dio chance. El que no se había dado cuenta que ayer era lunes 21 de septiembre, hoy todavía se están entregando flores amarillas. Así que, amiga, si a usted no le llegaron sus flores el día de ayer, no pierda la esperanza. Hoy seguramente llegan sus flores amarillas con el inicio de la primavera en el hemisferio sur de este maravilloso planeta Tierra. Así que usted no se me acongoje, no se me ponga triste, que seguramente hoy le llegan sus flores amarillas. Yo creo que Diego Subero no ha llegado, es por eso. Anda entregando las flores amarillas. Ayer trabajó muchísimo. Ah, pecadito. Pobrecito el tío Juan. Pobrecito, entonces bueno, se fue a entregar hoy sus flores amarillas. Nosotros vamos a seguir disfrutando de la buena pauta musical en Sigue la Ruta, hoy martes 22 de septiembre.

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0: 10:40 minutos de la mañana, continuamos en Sigue la Ruta por Acción 104.5 FM, La Diferencia en el Dial. 0414-733-5732 es el número de contacto para que usted interactúe con nosotros en la mañana de hoy. Enviamos un saludo muy especial a la señora Josefina, que nos escucha desde La Tendida, Estado Táchira. Saludos cordiales y también saludo a toda esa gente bonita de Hernández, Estado Táchira, que nos sintoniza a esta hora de la mañana. Saludos también a Daimer Roa, fiel oyente desde San Isidro, siempre en sintonía de Siguiendo la Ruta.
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0: Hay que felicitar, y búsqueme los aplausos, Angélica. Hoy hay que felicitar a Angélica por la excelente musicalización. Gracias, porque estamos disfrutando de buena música a través de Sigue la Ruta para alegrar todas sus mañanas de 10 a 12 del mediodía. Y para continuar con la buena pauta musical, los vamos a disfrutar de este éxito del año 2009 en la voz de la agrupación Aventura.

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0: 10:54 minutos.

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0: ¡Aplauso!
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0: 10:56.
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2: 11:05. 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

11:15 minutos de la mañana, continuamos en Sigue la Ruta y con este mix de la factoría les damos la bienvenida a nuestra segunda hora. La Factoría fue una de las agrupaciones más influyentes y pioneras del reggaetón y del reggae en español, reconocida mundialmente por popularizar el estilo conocido como Romantic Flow. El proyecto nació en Panamá entre 1999 y los 2000, bajo la visión del productor DJ Pablito, Pablo Maestre y el respaldo del sello Panamá Music. Inicialmente La Factoría comenzó con el nombre de un álbum recopilatorio en el año 2000, pero ante el inesperado éxito masivo en Centroamérica y Sudamérica, se consolidó formalmente como un grupo musical. La alineación original estaba conformada por Dempra, Marlene Romero, Joycy Love, Joana Mendoza y McJoy, Edgardo Miranda, quien más tarde alcanzaría la fama mundial como solista bajo el nombre de Joy Montana. Goodfella y DJ Pablito. Con el paso de los años, los integrantes masculinos abandonaron el proyecto, dejando a Dempra y a Joyce Love al frente de la agrupación como un dúo femenino icónico. Posteriormente, Joyce Love también se retiró y Dempra continuó liderando la marca en solitario hasta su salida en 2013. El legado musical del grupo marcó a toda una generación en Latinoamérica a través de varios álbumes de estudio. La Factoría, Más Allá y Nuevas Metas fue parte de lo que marcó un hito en la música urbana con esta agrupación y dúo musical femenino, La Factoría.

11:17 minutos de la mañana y nos escriben a través del 0414-733-5732. Gran martes, la DJ, es decir, Angélica Rondón, hoy vino muy romántica. Las flores amarillas hacen efecto. Abrazos de parte de Otniel Dávila, fiel oyente de Sigue la Ruta. Compláceme con la canción de Farruko en letra de otro, Mi Nena. Ya la vamos a tener por allí para complacer a Otniel, quien nos escucha a través de la web www.acción1045fm.com. 11:18 minutos, avanzamos con más de Sigue la Ruta.

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11:30 minutos de la mañana y nos escriben: buenos días, licenciada Yesis Belli, reportando sintonía desde la ciudad de Manaus, Brasil. Excelente programación. Para que me hagas el favor de saludar a mi familia Guillén Ángel y amistades en Buenos Aires, Boca Grande, Vista Alegre y Colinas 1 y 2 de Buenos Aires, con un tema de Mulatos, Echa Pa' Allá. Gracias y muchas bendiciones. Y como lo que ustedes piden, nosotros lo complacemos. Vamos a escuchar a Echa Pa' Allá en la voz de Mulatos.

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1: 11:42 minutos de la mañana. Eso pasa cuando Angélica escucha a Mau y Ricky. Llegó la hora de despedirnos por el día de hoy, martes 22 de septiembre, y también de despedir a Angélica de la musicalización, porque hasta hoy nos acompaña. Mañana retorna Gabriel Paredes. Así que muchísimas gracias, Angélica, por estar presente en Sigue la Ruta durante estas 3 semanas. Te vamos a extrañar. Diego no vino hoy. Se perdió el último día de Angélica musicalizando Sigue la Ruta, por lo menos por estos días. Estamos seguros que en algún momento volverá Angélica a estar a cargo de la musicalización del programa. Nos vamos, nos despedimos en nombre de nuestro equipo de trabajo en la presidencia de la radio, la licenciada Carmen Beatriz Márquez de Rodríguez. Sí, en la gerencia general, el licenciado Jimel Guerrero. En la dirección comercial, abogado Yesisbeli Arellano. En la gerencia técnica, ingeniero Miguel Rodríguez y José Aurelio El Pollo Márquez, quien también nos acompaña en grabación, edición y montaje. En la planta transmisora, el señor Algemiro Velandia. En los controles, Angélica María Rondón. Y en la animación, conducción y producción de este espacio, sus servidores Diego Subero y Yesisbeli Arellano. Certificado locutor número 60367, expedido por la Ilustre Universidad del Zulia. Productor nacional independiente bajo el número 32830, expedido por el Mixi, y miembro activo de la Asociación de Locutores Profesionales y Afines de El Vigía Azulón. Hasta aquí Sigue la Ruta por el día de hoy. Nos escuchamos próximamente el día de mañana, miércoles, mitad de semana. Por ahora, ustedes sigan conectados a La Diferencia en el dial y disfrutando de toda nuestra excelente programación. Ya viene el noticiero con Rafael Wax. Y nosotros nos despedimos en nombre de la gente buena, trabajadora y comprometida con el progreso de esta maravillosa ciudad y de nuestro hermoso país, Venezuela. 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
17: 11:48. 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
5: 12. 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Ahora, escuchemos las gloriosas notas del himno nacional de la República Bolivariana de Venezuela. Letra, Vicente Salias. Música, Juan José Landaeta.

Himno del Estado Mérida. Música Gil Antonio Gil. Letra Antonio Febres Cordero.

A continuación, himno del municipio Alberto Adriani, letra y música del doctor José Ananías Márquez.

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0: 12:07 minutos. 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
4: Son las 12:18 minutos de hoy, martes 22 de septiembre de 2026. Vamos a darle las gracias a las personas que nos donaron en el día de hoy. Anónimo nos donó solución, 0.9%, unos 3, 4, 4 soluciones, un micro gotero, una ketiapina y un yelco. Ana González nos regaló una ropita y unos zapaticos, allí que están en buen estado todavía. También unas tapitas, también nos donaron unas tapitas, la enviaron con la abogada Yesidelia Arellano, allí en la puerta. Creo que me dijo que la señora se llamaba Elida o Nélida. Muchas gracias. También nos donaron calcio, rosuvastatina de 20 miligramos, antiácido, nifedipino de 30 miligramos y sulfato ferroso de 300 miligramos. ¿Quién necesite estos medicamentos? Con muchísimo gusto se los vamos a donar. También que, queremos darle las gracias a nuestro amigo José Luis Parra de Zapatería Cero, que es otro nivel, la zapatería de toda la familia. Nos donó 12 pares de calzados escolares para damitas, para muchachas. 12 pares, número 37, 38, 36, 37 y 38. Esos son los números. Entonces, pues, quien necesite unos calzados escolares para muchachas que estén entre 36, 37 o 38, es su número. Con muchísimo gusto. Se vienen antes de la 1:30, que termino el noticiero, y con mucho gusto se los vamos a donar en nombre de la zapatería de toda la familia. 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Muchísimas gracias a José Luis Parra de Zapatería Cero por esa bonita donación.

Son las 12:31 minutos. También tengo un amigo que está preocupado porque con un vecino es que está ordeñando las vaquitas que tiene, porque no ha conseguido un ordeñador que tenga experiencia, que esté activo, que de verdad sepa ordeñar, porque le han llegado, sí, han llegado a ordeñar, pero cuando vea ya que llega, no dan la talla. Duran 3 horas para ordeñar una sola vaca. Entonces dice, no, así no se puede. Usted me dijo que sabía ordeñar. No, pero señor, usted me da un chancecito, yo aprendo en el camino. No, son muy delicados, ¿verdad? Mantener las vacas allí, pues, sin ordeñar, imagínate tú. Entonces, pues, una persona que de verdad es una pareja, que tenga experiencia comprobada, que esté activo en el ordeño, que sepa los trabajos del campo. Una pareja, máximo un hijo, y que sepa leer. Muy importante que sepa leer, porque me está contando el amigo Rafael, le digo, mira, tráigame allá el antibiótico tal de tal cosa para ponerle al becerro que está ya un poquito malito, y fue y le trajo la criolina. Entonces, pues tienen que saber leer, es importante, ¿ok? Entonces, pues que sepa leer, que tenga experiencia, que esté activo en el ordeño. Bueno, pueden llamar al señor Jesús al 0424-738-6970, 0424-738-6970. 0424-738-6970. Son las 12:23 minutos. Ahora sí vamos con noticias y detalles. Padre asesina a su hijo a golpes porque no paraba de llorar. Un horrendo infanticidio de un niño de 3 años conmocionó ayer lunes 21 de septiembre a la población del Manteco en el municipio Piar del estado Bolívar. El cuerpo del pequeño fue localizado abandonado dentro de un saco en una zona inmontada del sector aeropuerto en las inmediaciones de la pista de aterrizaje de esa localidad. De acuerdo con testimonios recopilados en el sector, el hecho se desencadenó cuando el padre del menor le propinó una salvaje golpiza tras irritarse por el llanto del pequeño. Al percatarse que el niño había quedado sin vida, introdujo el cuerpecito en un saco y lo trasladó hasta el área boscosa para ocultarlo. Tras la mediación de un familiar que lo instó a asumir lo sucedido, el sujeto acudió voluntariamente a la sede policial del casco central del Manteco, donde confesó la agresión y quedó bajo custodia de las autoridades. La noticia provocó una ola de indignación popular que derivó en fuertes protestas frente al recinto policial. Habitantes enardecidos quemaron neumáticos, intentaron arremeter y quemar las instalaciones policiales para exigir justicia inmediata por el infanticidio de el pequeño. Son las 12:25 minutos, seguimos con más de la emisión estelar del Noticiero Acción. Y fue rescatado o lo dejaron en libertad a conductor de una ambulancia que estaba secuestrado en Tibú. Tras 11 días de incertidumbre se confirmó la liberación de Jason Adrián Bonilla Ramírez, conductor de una ambulancia adscrito a la S Regional Norte, quien había permanecido secuestrado desde el pasado 10 de septiembre en una zona rural del municipio de Tibú.
Bonilla fue interceptado por un grupo armado mientras se movilizaba a bordo de una ambulancia cumpliendo labores propias de una misión médica. En el momento del plagio, los demás integrantes del equipo médico fueron dejados en libertad en el sitio, pero el conductor fue retenido y llevado con rumbo desconocido. Ya después de su retención, el Ejército de Liberación Nacional difundió un video como prueba de supervivencia. En dicha grabación, Bonilla emitió declaraciones señalando un supuesto transporte de encomiendas dirigido a integrantes de las disidencias de la FARC, un testimonio que fue obtenido y divulgado mientras se encontraba privado de libertad. 12:27 minutos, y durante labores de patrullaje en la parroquia Barranca, municipio Cruz Paredes, funcionarios de la Policía Nacional Bolivariana, adscritos a la División de Inteligencia Estratégica, aprehendieron a un presunto ciudadano tras la incautación de un arma de fuego. Tras verificar correspondiente, se confirmó que el arma incautada se encontraba solicitada. Como parte de las evidencias colectadas en el lugar, también se retuvo un equipo de telefonía móvil. El detenido presentaba además registros y solicitudes previas por la presunta comisión de los delitos de hurto de vehículo, hurto genérico común y hurto agravado, quedó a orden del Ministerio Público. Las 12:28 minutos y abusaron de una adolescente en fiestas de menores. Funcionarios de la Dirección General de Seguridad Ciudadana y de Polimaracaibo detuvieron a un hombre acusado del delito de abuso sexual contra una menor de edad tras una denuncia formal recibida en el sector Cachachanya de 2 de la capital zuliana. La unidad de patrullaje canino se trasladó de inmediato al lugar de los hechos para ejecutar la aprehensión del presunto agresor. Se notificó de forma prioritaria al sistema de protección de niñas y niños adolescentes para garantizar la integridad y el acompañamiento integral del adolescente. La menor fue sometida a los exámenes médicos y forenses para aportar las evidencias necesarias que permitan determinar las responsabilidades penales ante este suceso. Bajo los lineamientos de las autoridades locales, los cuerpos de seguridad reiteraron que se mantendrán firmes con mano dura ante cualquier delito que vulnere los derechos de infancia y la adolescencia, mientras se le hace un llamado a los padres y representantes a mantener una supervisión para sus hijos. ...12:30 minutos... y en el marco de las acciones de seguridad ciudadana, efectivos de los centinelas del comando de zona de la Guardia Nacional Bolivariana número 21... lograron desmantelar un centro de acopio de sustancias estupefacientes y psicotrópicas en el estado Táchira. El operativo se llevó a cabo en el sector Sabana Grande, donde los funcionarios interceptaron una vivienda que presuntamente era utilizada por grupos estructurados de delincuencia organizada para la logística y almacenamiento de drogas. Durante la inspección del inmueble y las adyacencias, las autoridades incautaron un importante cargamento de sustancias ilícitas y evidencia de interés criminalístico. Decomisaron 24 bultos de presunta marihuana con un peso de 311 kilos, los cuales arrojaron una prueba de orientación positiva. Además, también se retuvo un vehículo tipo moto y un equipo celular. 12:31 minutos, avanzamos con más información. Hayan abandonada una embarcación presuntamente vinculada
al narcotráfico. Funcionarios de la Dirección Policial de Espacios Acuáticos, base aeropuerto o puerto Cumarebo de la Policía Nacional Bolivariana, hallaron abandonada en las costas de montaña de Hueque durante labores de crullamiento una embarcación y dentro envases sobres de bebidas hidratantes de una empresa ubicada en Maicao, La Guajira, Colombia. Tratándose de la zona de un municipio con antecedentes de otras embarcaciones incautadas y aparentemente usadas por el tráfico marítimo de droga, las autoridades presumen que sea una más usada por grupos organizados dedicados al tráfico de droga. Son las 12:32 minutos. Seguimos con más información en la emisión estelar del Noticiero Acción, porque la noticia jamás descansa. Y el Plan Preventivo de Seguridad y Convivencia Ciudadana en el municipio Cardenal Quintero se consolida como una acción permanente en todo el territorio, abarcando de forma simultánea las parroquias Santo Domingo y Las Piedras. Este despliegue integral combina recorridos de vigilancia nocturna y operativos especiales para salvaguardar el orden público y brindar una

respuesta oportuna a las comunidades de esas jurisdicciones. Como parte de la ampliación de esta estrategia de control, las autoridades locales intensificaron la supervisión y monitoreo riguroso de los establecimientos comerciales de la zona, poniendo especial atención en los expendios de bebidas alcohólicas. Estas acciones buscan verificar el estricto cumplimiento de los horarios permitidos y las normativas vigentes, promoviendo espacios comerciales seguros y responsables para todos los vecinos. Son las 12:34 minutos y detienen a varios funcionarios de la Policía Nacional Bolivariana por presunta vinculación con desvío de droga. Un procedimiento conjunto entre la División contra Drogas de la Guardia Nacional Bolivariana y el Cuerpo de Investigaciones Científicas Penales y Criminalísticas derivó en la detención de un grupo de efectivos de la Policía Nacional Bolivariana en la parte alta de la avenida Cristóbal Rojas en el sector San Bernardino al norte de Caracas. De acuerdo con reportes ofrecidos, la aprehensión se ejecutó durante el fin de semana tras detectarse supuestas irregularidades en el manejo y custodia de un importante cargamento de sustancias estupefacientes que había sido decomisado previamente por los uniformados. Al sitio de los hechos se mantiene bajo estricta custodia por parte de comisiones de la Guardia Nacional Bolivariana y del 6CPC, aunque la cantidad exacta no ha sido precisada oficialmente para no interferir en las averiguaciones. Se pudo confirmar que se trata de un decomiso de gran magnitud. Se prevé que el director general del 6CPC, comisario general Douglas Rico, exponga hoy martes los detalles sobre las actuaciones practicadas, la identidad de los implicados y las responsabilidades penales derivadas del procedimiento. Son las 12:35 minutos, seguimos con más información. Y Donald Trump y Delcy Rodríguez se reunirán hoy en privado. El presidente de Estados Unidos, Donald Trump, sostendrá hoy martes 22 de septiembre una reunión privada con la presidenta encargada, Delcy Rodríguez, en Nueva York, según el cronograma oficial de actividades de la Casa Blanca. De acuerdo con la agenda presidencial, Trump llegará al Loft Palace Hotel, donde a las 7:40 p.m. participará en un encuentro bilateral con la mandataria venezolana. La Casa Blanca identifica la actividad como Pool and Side en Beijing, una reunión privada al margen de otras actividades oficiales, y señala que será a puerta cerrada para la prensa. El encuentro se producirá en el marco de la presencia de ambos mandatarios en Nueva York con motivo de la Asamblea General de las Naciones Unidas. Son las 12:37 minutos y mejoras eléctricas en la red nacional se verán en unos 3 meses. Pero que no sea como el de ayer. Todo el mundo desesperado. La quitaron a las 1. La quitaron a las 10. La colocaron 20 minutos. Se volvió a ir. La volvieron a quitar. La pusieron a las 3. Se fue a las 4. Volvió otra vez. Se fue a las 7. Se fue a las 10. Y son horas, y horas, y horas, y horas. Y llegan con, así como está Francisco ahorita, durmiéndose allí sentado. Y no lo culpo, porque así está medio mundo, durmiéndose en sus horas de trabajo, estresado,
porque la electricidad no lo deja dormir. Si pasa por administración, ahí está cabeceando la señora Ali, cabeceando. Y no la culpo, porque la electricidad nos tiene loco, nos tiene estresado. ¿Qué te puedo decir? 5x4, 20. El miembro de la Comisión de Evaluación de Activos Públicos, Luigi Pizzella, señaló que las mejoras en el sistema eléctrico nacional podrían verse en un lapso de 3 a 4 meses, de acuerdo con los anuncios hechos por algunos proveedores sobre la instalación de nuevas turbinas. Van a haber unas mejoras muy pronto. Cuando digo muy pronto, me refiero a 3 a 4 meses, de acuerdo a los anuncios que han hecho algunos proveedores en función a algunas turbinas que van a instalar. Esperemos ese tiempo para ir razonablemente viendo las respuestas. Pizzella, en una entrevista para Globovisión, precisó que la recuperación del sistema eléctrico es indispensable para evaluar el crecimiento del país. Sobre los recientes acuerdos petroleros suscritos, sostuvo que la industria debe avanzar hacia el autoabastecimiento eléctrico en los campos de producto de crudo, aunque ello no exime la necesidad de mejorar el sistema general, ya que esa actividad también genera dinamismo económico alrededor. ...12:40 minutos... y una familia de Tucaní en el municipio Carraciolo, Parra y Olmedo del estado Mérida, se vio involucrada en una colisión vehicular registrada en la calle 7 de la comunidad Rómulo Gallego, frente al Hotel Mario en Chichiribichi, en el estado Falcón, el pasado domingo 20 de septiembre. De acuerdo con los reportes de Protección Civil del municipio, el siniestro se produjo entre un vehículo Toyota Machito y una camioneta Toyota 4Runner. Las personas que viajaban a bordo de la Toyota Machito procedente de Tucaní resultaron lesionadas y fueron trasladadas hasta un ambulatorio. Tenemos que allí le diagnosticaron a Diana Gallo, de 37 años, politraumatismo, traumatismo craneoencefálico severo, traumatismo torácico cerrado y traumatismo musculoesquelético, encontrándose en estado delicado de salud. Isimari Mesa, de 19 años, presentó traumatismo craneal y politraumatismo torácico cerrado. Debido a la gravedad de las lesiones, ambas fueron referidas a una clínica ubicada en el municipio Silva. El vehículo Machito era conducido por un joven identificado como Brian Pacheco, de 20 años, también oriundo de Tucaní, estado Mérida. Por su parte, la camioneta Toyota 4Runner era conducida por Rosemary Valera, de 36 años, procedente del estado Lara. Son las 12:41 minutos. 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

0: Son las 12:54 minutos. Continuamos con la emisión estelar del Noticiero Acción de hoy, martes 22 de septiembre. Porque hoy hay una fecha especial, ¿no? En el día de hoy, acá en el municipio Alberto Adriani, porque hoy se están cumpliendo 50 años de la creación del Colegio de Abogados en el municipio Alberto Adriani. Y tenemos como invitado especial, me lo pidió ayer, pues unos amigos del Colegio de Abogados, entre ellos el amigo y exconcejal Luis Quintero, Odalis, profesora Karina y la doctora María Fernanda, que los están acompañando en la tarde y me imagino pues desde esta mañana en una programación, me imagino que tendrán ustedes por ahí especial hoy o en los próximos días, ¿no? Me imagino que también alguna sesión solemne, ¿no? Pero como invitado especial, el primer creador del Colegio de Abogados del municipio Alberto Adriani, que está cumpliendo 50 años, se dice fácil, pero ¿cuántas personas han pasado por allí en 50 años? Y tener al fundador, de verdad que es un honor, acá en el municipio Alberto Adriani. Así que tenemos al abogado Eudo Lobo, y nos acompaña en el día de hoy. Buenas tardes, doctor, bienvenido al Noticiero Acción.
1: Buenas tardes y buenas tardes a toda la audiencia. De verdad, es de mucha satisfacción. Hay que darle gracias a Dios, sin duda ninguna, que me permitió hace 50 años luchar por la creación de una delegación del Colegio de Abogados del Estado de Mérida. La logramos y gracias a Dios hay que darle que 50 años más tarde todavía estoy aquí ejerciendo la profesión en el Vigía, ¿verdad? Viendo a ver cómo se arregla el Colegio de Abogados nuevamente, cómo le seguimos dando auge al colegio. Dar las gracias a los colegas que siguieron en las directivas a la gestión mía. Recuerdo que le entregué la directiva al doctor Juaner Ducati. Cuando entregué con dos viviendas en la Lago Sur, ¿verdad? Logré.
0: Fue la primera sede del
1: colegio. Logré también en esa gestión de los 4 años que yo tuve. Logré que se creara el Tribunal de Primera Instancia en lo Civil y Mercantil, Tránsito y Trabajo en la ciudad del Vigía, sí, con gestiones en todo el estado. Y se logró algo muy importante, la creación de la notaría pública. Eso fue un logro grande para la delegación, porque en esa oportunidad la parte documental era manejada por un grupo de personas, de amigos, respetados estos amigos, que se dedicaban a la gestoría.

0: logramos eliminar esa parte.
1: ¿Quiénes acompañaban en aquel tiempo o acompañaron en aquel tiempo al abogado Euro Lobo a la creación?
0: En esa creación estaban conmigo el doctor Luis María Peña, lamentablemente fallecido. Estaba el Chato Febres, como lo llamamos nosotros, Gerardo Febres. Estaba Antonio Ramón Peñalosa, todavía ejerciendo hoy día, Guido Bando, el doctor Carlos Newman, era miembro en ese entonces también, estaba acá en el VIE y fue cofundador de la delegación. Y así por el estilo, habíamos como 15 o 20 abogados ejerciendo aquí en el VIE. Hoy día me hablan de 600 abogados.
1: Allá iba, ¿no? ¿Cuántos abogados existen ahorita actualmente dentro del colegio, no?
0: Hay inscrito, me parece que 550, 600. Pero me hablan de que ejerciendo y haciendo vida, hay unos 350 o 400 colegas. El llamado que yo haría a los colegas todos es que se integren todos a la delegación. O sea, que el grupo de abogados que ejercemos en el Vigía sea un grupo de abogados, toda una colectividad de abogados ejerciendo, y que no se hagan grupos aparte.
1: Así es. Ahorita está en la presidencia la doctora Nilda Mora.
0: La doctora Nilda Mora llegó por elección. Cuando yo entregué por elección a Buanere Ucátigue le entregó a Genaro Pereira. Genaro Pereira le entregó al doctor Quiñones. El doctor Quiñones le entregó al amigo Homero Mora.
1: ¿Cuántos recuerda usted, presidentes que han pasado por el Colegio de Abogados?
0: Esos presidentes han pasado, ¿verdad? Todo esto que yo le nombro fueron presidentes por elección. Cuando Homero Mora, lamentablemente, se nos fue por un accidente, una persona
1: íntegra. Lo conocí, gran amigo.
0: Un gran amigo, buen colega, trabajó bastante por el colegio. Fallece el doctor Homero, se presentan algunos problemas en la delegación y al final termina el doctor Carmelo Rodríguez, muy buen amigo, buen colega, íntegro también. Él logró convocar elecciones y ganó Nilda Mora. Nilda Mora tiene por espacio veintitantos años en la delegación. Entiendo que no es por capricho de Nilda, es por las condiciones y el desarrollo que le ha presentado en el país, que no se han podido convocar elecciones. Vengo de hace días conversando con un grupo de colegas y con la doctora Nilda. Todos estamos ganados a la idea de que se hagan nuevamente elecciones. Queremos una nueva junta directiva en el colegio, pero cumpliendo las pautas legales.
1: Y esa decisión que abarca.
0: Esa decisión abarca de que iniciemos nosotros, con la autorización del CNI, ¿verdad?, la sala electoral, que requerimos que se nos autorice la convocatoria de elecciones. Todo eso para cumplir con los parámetros legales. Posterior a eso debemos nombrar las comisiones electorales, la Comisión Electoral del Estado de Mérida. Hay una comisión electoral que tiene tantos años casi como Nilda. Y si de verdad queremos hacer cambios, pues tenemos que empezar por cambiar todo, ¿verdad?
1: ¿Euro Lobo aspira nuevamente?
0: Pues sí, tengo aspiración. Tengo aspiración con la idea de ver si logro encauzar más el integrar a todos los abogados en la delegación y tratar de hacer de la delegación algo más grande de lo que Nilda ha logrado. Nilda, hay que reconocerle que es una colega bastante activa, muy integrada al colegio, trabaja por ese colegio, pero se ha cometido un error, no de Nilda, se ha cometido un error de todos los colegas, que la hemos dejado sola, y realmente no es posible manejar un...
1: Allí busco usted la unidad.
0: Ahí busco la unidad. ¿Qué es lo que yo aspiro de llegar allí? Es crear muchas comisiones de trabajo. Yo digo que si hay 300 abogados en la circunscripción, en el estado, en la vigía, en la delegación, mira, tienen que haber muchísimas delegaciones, muchísimas comisiones trabajando para que sientan el amor propio por la delegación.
1: ¿cuál sería esa principal comisión que rescataría al Colegio de Abogados?
0: Mira, tenemos hoy día funcionando una comisión social, una comisión de deporte que está trabajando bastante bien, que está al frente de ella el doctor Jerónimo Coello, él lo está haciendo bastante bien, y hay una comisión de estudios jurídicos en la cual estoy conjuntamente con un grupo de colegas que estamos haciendo conversatorios constantemente. Traemos varios colegas, personas de Mérida, hemos logrado bastante en los conversatorios. Creo que hay que trabajar más, creo que hay que crear más comisiones.
1: Yo de una u otra manera siempre he estado vinculado, ¿no?, allí a los abogados, tengo muchísimos amigos, ¿no?, pero todos contemporáneos, ¿no? ¿Qué le puede decir el doctor Euro Lobo a los nuevos abogados, a la juventud?
0: Mira, a la juventud, a los nuevos abogados, yo les podría decir, primero, que se integraran todos a la delegación. Segundo, creo lo más importante, de repente adquirir el título de abogado no es tan difícil. Lo que es difícil es ejercer el derecho. Y lo hace difícil no porque sea mal el ejercicio, sino que es el que estudia derecho, empieza a estudiar derecho cuando empieza a ejercer la profesión. Para ejercer bien la profesión hay que estudiar, estudiar bastante. Y como hay que estudiar y hay que estudiar bastante, es que yo creo que la Comisión de Estudios Jurídicos debe de ampliarse, debe trabajar más y debe tener conversatorios y charlas con mayor frecuencia.
1: Está muy bien, ¿no? Por eso nosotros tenemos aquí una abogada, ¿no? Y por cierto, ¿no?, el fundador, propietario de esta estación, usted lo recuerda, el doctor Héctor Rodríguez.
0: El amigo Héctor Rodríguez.
1: Era abogado, ¿no? Sí, y tenemos acá la abogada Yesidele Arellano también, una muchacha jovencita.
0: Bueno,
1: en estos 50 años, en estas bodas de plata, ¿habrá una programación o alguna sesión especial, algo?
0: Por la Cámara Municipal ellos decidieron una sesión especial en la celebración de los 50 años que se iba a hacer hoy, pero se presentó algún inconveniente y la postergaron, creo que para el 1 de octubre. Ahí en esa sesión me nombraron orador de orden y va a haber unas condecoraciones de la Cámara, eso es lo que tengo entendido, pero también tengo entendido que la directiva actual va a condecorar un grupo de abogados.
1: Dice para acá un mensaje, un saludo fraternal a todos los abogados hoy en su boda de oro, un gremio que ha contribuido al desarrollo, progreso de nuestro municipio y de toda la región del sur del lago. Felicidades, que cumplan muchos años más en nombre de la organización política Alianza Un Bravo Pueblo, de todos nuestros integrantes, los mejores deseos, especialmente de el abogado, también abogado Luis Quintero.
0: Presidente de
1: Alianza de Un Bravo Pueblo.
0: Es correcto.
1: Le envía ese saludo.
0: Se lo agradecemos.
1: Bueno, entonces pues, ya para ir culminando la agenda del día.
0: La agenda de hoy se circunscribe a la misa que estuvimos. Es una misa muy, muy bien, muy bonita la misa, por los 50 años de la delegación y por la despedida del obispo que fue cambiado para Barinas.
1: Por Juan de Dios Peña.
0: Juan de Dios
1: Peña. También lo tuve la semana pasada por acá.
0: Un hombre que dio mucho por la comunidad, trabajó bastante, hizo mucho en la iglesia y de verdad, verdad, los deseos para él es que tenga grandes éxitos en Barinas también.
1: ¿Cuál sería el mensaje ya para ir finalizando?
0: El mensaje que yo le daría al grupo de abogados que estamos en el Vigía es que piensen en unirnos, trabajar en forma conjunta y hacer crecer el gremio, que es lo más importante.
1: Bueno, muchísimas gracias. Conversamos con el abogado Euro Lobo, quien fue el fundador del Colegio de Abogados en el municipio Alberto Ariani hace 50 años. En nombre de la licenciada Carmen Beatriz Márquez, propietaria de la estación, de la gerencia general a cargo de Jimel Guerrero y de toda la directiva, pues hacemos llegar las felicitaciones en estos 50 años, doctor.
0: Muchas gracias.
1: Gracias a usted. 1:07, vamos a publicidad. NBA.

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0: 1:15, seguimos con más de la emisión estelar del Noticiero Acción. Inicia el pago del ingreso integral para pensionados. Tenemos que inició ayer lunes el pago del ingreso integral correspondiente al mes de septiembre para los pensionados del Instituto Venezolano de los Seguros Sociales, beneficio que se deposita a través de la plataforma Patria. El monto asignado es de 58.800 bolívares, equivalente aproximadamente a 69.29 dólares al cambio de la tasa oficial del Banco Central de Venezuela. Es la 1:16, que por cierto para hoy martes 22 está el dólar fijo a Banco Central de Venezuela en 852,42 bolívares. 852,42 bolívares con un alza de 0.33% y el euro en 978,17 bolívares. Una 1:16, voy a leer por acá algunos mensajes porque creo que se me está complicando un tanto la situación, para darle las gracias a una señora que pasamos el día de ayer, de la persona que se le quemó la vivienda, en su totalidad, y ayer precisamente me escribió una señora diciéndome que me iba a donar. Aquí está, ya lo conseguí. Dice: yo tengo una cama hermosa, y pues se la puedo regalar a esa familia que quedó con una mano delante y otra atrás, pero no tengo quien la lleve, tendría que ayudarme con eso. Bueno, entonces pues ya yo le escribí, yo, la señora Marina Márquez fue que me iba a dar esa donación. Ya le envié los números de teléfono para que se ponga en contacto con la señora Rosa Duque o con María Vanessa Molina, para ver pues qué vecino le puede prestar una camioneta o un camioncito para buscar esa cama que va a ser donada, ¿ok? O si me está copiando la señora Duque o la señora María Vanessa Molina, al terminar el noticiero, por favor me envían un mensaje para yo enviarle el número de la señora Marina para que se pongan de acuerdo. Muchas gracias, señora Marina Márquez. Que Dios me la bendiga. Y también voy a seguir solicitando la ayuda para el niñito Breiner González, para ver si le podemos conseguir su bicicleta Ring número 20. Una bicicletica que esté usada, que esté en buenas condiciones. O si está más o menos, usted me dice dónde está, yo la busco y la mandamos a reparar, la mandamos a arreglar. ¿Ok? Pero si está nueva, me la pueden regalar, que Dios me lo bendiga. Entonces ya saben, para que él pueda hacerle los mandaditos a la abuela y que la abuela no salga en ese sol. Y es un niñito como de 8 años, 9 años, fíjense, ¿no? Y él dice que él le da miedo con su abuelita, con ese sol inclemente que hace, imagínate tú. Y entonces pues él en la bicicletica le hace pues los mandaditos o cualquier cosa que la abuela vaya a buscar. Una bicicletica número 20 o Ring 20 para Breiner González. Una 1:19, bueno, ya los zapatos ya quedan poquitos, ¿no? Me quedan puros 1:39, me queda 1:39 y como 3 o 4 número 38. Ya los 36 y 37 se fueron de Zapatería Cero, que fueron donados por Zapatería Cero. Entonces me quedan como 4, 5, 38 y 1:39. Así que quien los necesite, repito, hoy antes de la 1:30 o si no mañana después de las 10 de la mañana. Bueno, vamos a ver qué tengo por acá en mensaje de texto. Bueno, todo lo que tengo es con respecto a la problemática de la electricidad. La mayoría de mensajes que tengo es con respecto a la electricidad. Ya hablamos sobre eso, de los problemas que se presentan, ¿verdad? Que llegan por escasos 40 minutos y luego se vuelve a ir y vuelve a venir y para acá y para allá, que se la nevera se quemó, que la que no se quema se le echan a perder los alimentos y los zancudos, el ventilador, aquello que lo otro. Ese es el problema de la electricidad, lo que está pasando en todo el municipio. Pero ¿qué les puedo decir yo? 5x4, 20. Porque repito, es que ni siquiera el licenciado John Baoque ha podido obtener información de la situación de electricidad acá en el municipio Alberto Adriani. Porque verdad que ya es invivible, ¿verdad?, soportar la situación de electricidad que se vive todo, pero todos los días acá en el municipio Alberto Adriani. Y además de eso, también se une el agua. Bueno, porque está bien, bueno, se fue la electricidad o se fue la luz. Bueno, se fue. Pero por lo menos usted abre el chorrito o abre la llave y se refresca. Pero resulta que sin luz y sin agua. Sin luz y sin agua. ¿Qué podemos hacer? Mudarse para Caño Blanco. No queda de otra. Mudarse para Caño Blanco. Porque todo el mundo, no solamente en Villa de Los Ángeles, Juan Quintero, eso en todo el municipio. Eso en todo el municipio, que la gente... ¿Qué quiere, Francisco?
1: Yo quiero agua.
0: Que no tiene una de la luz. No tiene uno de la luz. Hay una por allí de Odilio Rodríguez, Odilio Martínez, Odilio Ramírez, una canción viejísima que decía: yo tenía una luz que a mí me alumbraba y venía la brisa y ¡fua! Y me la apagaba. Pero aquí llega el Corpole y ¡fua! Y me la apaga. Yo tenía una luz que a mí me alumbraba y venía la brisa y ¡fua! Y me la apagaba. Bueno, así que estamos acá entonces sin agua y sin luz, sin electricidad. Bueno, aguantando de todo un poquito.

0: Bueno, ahí está el tema. Yo tenía una luz que a mí me alumbraba y llegaba Corpole y ¡fua! Y me la quitaba.
1: Yo tenía una luz que a mí me alumbraba y venía la brisa, ¡fua! Me la apagaba.
0: Sí, señor, y se la llevaba. ¿Para dónde? No sé. Bueno, total, pues que así estamos nosotros. Con la electricidad es el agua, cuando el agua es otra cosa. Y cuando no es otra cosa es Francisco Flores. Bueno, en fin. Bueno, vamos con las buenas noticias que me envía por acá un amigo. Dice Rafael, yo tengo la bicicleta. Era de mi hijo. Me la están armando. Le faltan algunas cositas. Pero yo se la entrego armada. Cuente con eso. Soy Jorge de la Inmaculada. Yo fui el que donó la cocina para esa señora que la necesitaba. Ok. Bueno, muchas gracias al amigo Jorge. Vamos a guardar el número para que no se me vaya a escapar. Ponerlo aquí Jorge, conoce el apellido, lo pongo Jorge Bicicleta. Jorge Bicicleta. A ver, bicicleta. Aquí está. Listo. Muchas gracias, mi Jorge. Ahí lo tengo guardadito. Que Dios me lo bendiga. Dice, buenas tardes. A mí me depositaron ayer la pensión. Neuro Hernández. Bueno, pártela conmigo, Neuro. Dice que le dieron bastante. Bueno,

0: Jorge Luis Suárez. Ah, sí, yo estuve allá buscando una cocina, esa se la donamos. Por cierto, quien me hizo el favor de llevarla fue precisamente José Luis Parra, de Zapatería Cero. Esa la fuimos a buscar por... La buscamos ahí en la Inmaculada, ¿verdad? Al lado de la refrigeración de Orlando. Pero quien está ahorita ahí es el hijo, ¿no? El hijo que está ahorita allí, creo que Omar se llama. Bueno, buscamos esa cocina y se la llevamos a una señora por allá por Onia, por allá, llevamos esa cocina. Bueno, muchas gracias, Jorge Suárez. Usted pues me avisa cuando esté ya armadita la bicicletica. Buenas tardes, señor Rafael. Necesito localizar urgentemente al señor José Gabriel Perdomo García. José Gabriel Perdomo García, donde se encuentre, que se comunique al 0416-528-4686. 0416-528-4686. Buenas tardes, Rafael Guá. ¿Será que todavía tengo la oportunidad de ir a retirar unos zapatos de los que va a donar? Le dije que si venía antes de las 12:30, digo de la 1:30, o si no mañana, después de las 10. Queda 38 y 39. Lo que pasa es que no escuchan bien. Buenas tardes, por favor compláceme a Rosneidy Francesca Márquez Melo, que está cumpliendo sus 15 primaveras el día de hoy, de parte de toda la familia, en especial de su tía Mircha y familia. Que Dios la bendiga siempre y que cumpla muchos años más de vida. Mil gracias. Buenas tardes, señor Rafael, para hacer un llamado a los señores del aseo. ¿Qué pasó? Que nos dejaron la basura por los lados de la prefectura. ¿Por lo cual prefectura? Imagínate tú, ¿no? ¿Cuántas prefecturas hay? 7 prefecturas. No dice cuál prefectura. Saludos para mi amiga Nayarín, que me dice que me está preparando, mire, una pechuga. Una pechuga a la plancha, grillet chicken con arroz y ensalada, mire. Ajá. Gracias, mi amiga Nayari de Altuve, a su esposo, allí frente al Óptica Sánchez. Saludos. Ajá, mi amigo José Oscar Vergara está necesitando un carnicero porque tenga experiencia. Que tenga experiencia. Ayer lo pasé, ¿no? Pero entonces fue uno. Y el amigo Vergara le dijo, bueno, píqueme ese pedazo de... Quíteme el cuerito ahí al lado. ¿Cómo se llama? Un pedazo de carne ahí. Solo muestro, pues. Por poner un ejemplo. Quítemele allí, pues, ese cuerito que tiene allí, pues. La grasa. Y dice Rafael que en la grasa iba a pegar como un cuarto de kilo de carne. ¿Ah? No, es el cuerito, tiene que picar el cuerito, saber limpiar el solomo, saber limpiar el ¿cómo se llama? El lomito, saber limpiar bien la costilla, en fin, que tenga experiencia como carnicero y como charcutero, que tenga experiencia como charcutero y como especialmente carnicero. Que pueden llamar al amigo Vergara. ¿Dónde está? 0424-705-9614. 0424-705-9614. O pueden dirigirse a Comercial La Torre en la Vía Las Cumbres en el 1 de mayo. Bueno, también vamos nuevamente con el obrero con pareja. Un obrero con pareja. Que solamente máximo un niño, un hijo o una hija. Pero máximo uno. pero que tengan experiencia en ordeño, que esté activo, que sepa el manejo de animales, que tenga conocimiento en el trabajo del campo, que sepa leer y escribir, que viva cerca de la zona, allá en Caño Zancudo, en el sector de Capazón Abajo, que llamen al Señor Jesús al 0424-738-6970, 0424-738-6970. 1:31, vamos a publicidad, no ha llamado John Bach, ¿verdad? Pero vamos a publicidad.
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0: ¡Eso!
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2: 1:39 minutos. Tenemos servicio público. Se le agradece a la señora María Ramírez Parra, residencial en Encontrado. Comunicarse con Renzo Gómez a través del 0424-727-6348. Repito, la señora María Ramírez Parra en Encontrado. Comunicarse con Renzo Gómez al 0424-727-6348. Buenas tardes, amigo Rafael. Quisiera complacer a la niña más bonita de la rural, en La Blanca, que está cumpliendo 12 años. Hoy es Mauri Ángel Mendoza Ruiz, desde Estados Unidos. La complace su mamá Yulexi y Henry Roja. Saludos y bendiciones. Buenas tardes, Rafael Guá, desde Bogotá, en sintonía Edwin Ávila. Buen día, señor Rafael. ¿Será posible dar un anuncio en la emisora? Estamos buscando personal en la carnicería donde trabajo. Bueno, comunicarse entonces a con Reina al 0414-971-0632. 0414-971-0632. Se dice en buscando personal en la carnicería donde trabajo. ¿Y dónde trabaja ella? Nada más hay dos carnicerías por aquí cerquita. Solamente por aquí en esta cuadra hay más de 20 carnicerías. Solamente allí en la Plaza Bolívar hay más de 6. Y cruza para acá, está la Taurina, está la esquina hay otra, cruza para allá hay otra. Y si sigue para el Tamarindo, allí consigue como 20. ¿Ah? Bueno, entonces solicita personal para carnicería. Que llamen al 0414-971-0632. 0414-971-0632. Buenas tardes, Rafael. Para decirle un feliz cumpleaños a Iraides Mora, de parte de su sobrino Franger Mora, desde Chile, full sintonía. Un abrazo y saludos. 1:42 minutos, mis amigos, hasta aquí la emisión estelar del Noticiero Acción. 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También nos vamos en nombre de Darío Belandria. 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Y también nos despedimos a nombre de esta publicidad. Para todos, feliz tarde y chao, chao.
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0: 1:57. 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
0: 2:01.
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0: 4 minutos.
1: 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Hay padres que han entregado las llaves con orgullo y luego han tenido que entregar una flor en un cementerio. 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No se trata de miedo.

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2: 2:05.
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9: 2:12.
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0: Hola, hola, hola. Muy buenas tardes. Tengan todos nuestros fieles oyentes de su programa Venezuela Habla Cantando. Bueno, hoy estaremos compartiendo con ustedes lo mejor de la música llanera en la presidencia de la licenciada Carmen Beatriz Márquez. En la gerencia general, el licenciado Jimmer Guerrero. Dirección comercial, abogado Yesibeli Arellano. En la gerencia técnica, el ingeniero Miguel Rodríguez y José El Pollo Márquez. Grabación, edición y montaje, José El Pollo Márquez. En la planta transmisora, el señor Argimiro Velandria. En los controles, el licenciado Francisco Flores, el hombre de la moto azul. Bueno, también que estará para todos ustedes a esta hora de la tarde compartiendo lo mejor de Venezuela, Habla Cantando. Yo no soy de por aquí, que ya se formó el parrando, llegó este servidor, lo más criollito del llano. Para ustedes, este servidor que les habla, Douglas Lavado, el camarita, el hijo de las tierras del Silbón, donde Mazaguaro no es Guavina ni Corrocho es Valentón. Nuestro número de contacto, 0424-716-9271 y al 0275-881-2240. Bienvenidas y bienvenidos a su programa, Venezuela Habla Cantando. Yo no soy de por aquí, ya se formó el parrando a través de este programa que es el que están disfrutando. Así que todos aquellos que están a full sintonía, vamos con nuestra parte publicitaria y ya regresamos.
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11: 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Y en un día como hoy.
0: Bueno, sí, señores, un día como hoy. Ustedes, mi amigo, que están allá escuchándonos, sí, señora. Así que un día como hoy. 22 de septiembre de 1830 se sancionó la Constitución de 1830 en el Congreso de Valencia, lo que selló la separación definitivamente de Venezuela de la Gran Colombia y dio nacimiento formal a la República de la Independencia. Dígame, paisano. Nuestro número de contacto 0424, repito, para que... bueno, vamos a hacerlo más suave. 0424, el amigo José Luis, agarra el número, paisano, saludo. 0424-716-9271, para que envíen su mensajería de texto. Y también nos pueden llamar y pueden enviar su saludo, su mensaje, directamente a través del programa Venezuela Habla Cantando por Acción 104.5 FM, al 0275-881-2240 para que esté en contacto con nosotros. Por eso tengo razón y escúchame, mi paisano, que ya se prendió la fiesta y se formó este parrando con el hijo de las tierras, el Silbón, que es el que están escuchando a través de Venezuela Habla Cantando. Nos vamos con más música y ya regresamos. 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

0: 33 minutos. 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

Bueno, queridos amigos, ahí estábamos escuchando, excelente tema, estábamos escuchando ahí unos temas buenísimos, señores. Así que escuchábamos a Francis Vargas, veguera portugueseña. También escuchamos a, estábamos escuchando también ahí a Mariluz Castillo, guayabo guapo, y Ronailis Borges. Ajá, pierde canela y algo más. Nada más. Bueno, saludo a toda la gente allá en el Cerro La Coromoto. Sí, señor. A Gael. A la señora Omaira Rivas y al consentido Gael. Bueno, un cordialísimo saludo allá en el Cerro de La Coromoto. Sí, señor. Yo no soy de por aquí, yo vengo de San Fernando. A la gente de La Coromoto lo vengo saludando a través de este programa que es el que está sonando, a través de Acción 104.5 y Venezuela Habla Cantando. ¡Opa! ¡Que viva el llano, paisano! Para todos los parranderos y los que me están escuchando, y se lo digo bien clarito, que esta tarde les saluda el hijo de Guanarito, el de las coplas sabaneras y el de los cantos criollitos paisanos. Sí, señor. Bueno, nos vamos por acá con la mensajería de texto, pero también quiero saludar, vamos a saludar a todos los cumpleañeros. Hoy en su día tenemos a Gracie Gutiérrez Flores, conocida... especialmente conocida como La Gochería. ¿La Gochería cómo se llama eso? ¿Ah? Claro, sí. Allá en Mesa de Caraño, con mucho cariño para ella que está de cumpleaños. La saluda a toda su familia, su papá, sus hermanos, sus hijos, todos aquellos que están al ladito.

Bueno, así que para todos los cumpleañeros en su día, especialmente también para allá, para todos aquellos que están en el sector de la Panamericana y en el sector allá de Mesa de Caraño. Saludos, sector La Vega. A esta hora, todos los que están de cumpleaños también por acá, en el sector de La Blanca. Todos los cumpleaños en su día. Por acá voy con mensajería de texto, paisano. Paisanito, por acá me dice: buenas tardes, camarita, full sintonía del programa. Felicitaciones y bienvenido a ese excelente programa. Claro que sí. Acá, por acá dice: buenas tardes, estimado amigo camarita, para saludar al personal de Zona CLI en la Plaza Mama Santo. Estamos en full sintonía. ¡Úpale! Saludo de tu amigo, el centinela, el comunitario, el amigo, mire, el amigo José Luis. Saludo, hermano, para usted y para todo el personal que está ahí pegadito al dial, señores. Sí, señor, de Acción 104.5 FM y su programa Venezuela Habla Cantando. Por acá tengo otro mensaje, señores, por acá tengo otro mensaje. Dice: buenas tardes, camarita, full sintonía del programa. Felicitaciones, excelente programa. Dios te bendiga, te llene de bendiciones y que siga así. Así se demuestra el llano. Claro que sí. Por acá dice: buenas tardes, camarita, ya en sintonía desde Venezuela Habla Cantando, reportando audiencia en el barrio San Isidro. Un fiel oyente. Daimer Roa, saludos. A esta hora, paisano, también. Sí, señor, de cumpleaños. Bueno, ya por ahí estamos preparando ya para allá arriba los becerritos en los chivos. Ya Francisco trajo el chivo, claro que sí. Bueno, saludos para todos los amigos, los que me están escuchando, que ya se prendió la fiesta y se formó este parrando con lo más criollito del veguero de que viene del llano, paisano. Nuestro número de contacto 0424-716-9271 y al 0275-881-2240. Nos vamos con más música y ya regresamos.

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2: 2:51.
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0: 54 minutos.
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2: 3:01.
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0: 3:07. 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

Bueno, queridos amigos, seguimos. Sí, señor, para todos los parranderos y los que están emparrandados, que esta tarde les saluda el cámara Douglas Lavado. Me dicen que soy llanero donde soy nacido y creado, donde nacen los becerros cuando están chiquiticos. Adiós. ¿Ah? Bueno, señoras y señores, nuestro número de contacto es 0424-716-9271 para que tengan contacto con nosotros a través del programa Venezuela Habla Cantando. Y al 0275-881-2240 para que nos envíen su mensajería de texto también. Por acá dice, buenas tardes, camarita, agua, ya tenemos más de 7 días sin agua para Caño Seco 3. Bueno, la gente está sin agua. La gente Caño Seco 3, agua, gente de agua, Mérida, agua para la gente que está seco. Por acá dice, buenas tardes, Douglas, saludo. ¿Cómo se llama ese tema viejito que es bueno de Reina Lucero? Si no sabe usted que me está pidiendo el tema, paisano. Pero aquí tenemos, recuerde que hoy es el especial de las estrellas hermosas, las reinas del folclore, como son las hermosas mujeres con las mejores canciones. Las canta criolla. Ya Francisco ya sabe cuáles son las canciones, ¿va, Francisco? Ok, por acá dice, buenas tardes, camarita, felicitaciones por el excelente programa desde La Vega 2. Excelente, Dios te bendiga y te llene de bendiciones. Ay, ay, ay, sí, señor. Por acá dice, para Caño Seco 3, paisano, de verdad tenemos 7 días sin agua. Bueno, llegó la hora de recoger los becerritos. Ah, a llevarlo para el corral, mi amigo Francisco. Ajá, porque ya viene la hora del ya está llegando la hora del ordeño. Sí, señor. Así que aproveche, señores. Bueno, nuestro número de contacto para todos los amigos que están emparrandados, el amigo José Luis, saludo, hermano. Para ti, para toda la gente de Zona Click que están ahí en sintonía, sí, señor. Acá en la Plaza Mama Santo. Voy a saludar también para mi hijo Jackson Leonardo Lavado. Para mi yerna querida también, que se encuentra en el bloque 19, para todos los que hacen vida en el sector de Caño Seco 4, bloque 19, para mi hijo, para mi nieto Austin Mateo, acá en el sector de El Iberia. Vamos a enviar un cordialísimo saludo también a esta hora. El amigo Francisco, el hombre de la moto azul, más nada. Bueno, por acá, hasta que arranca la moto el hombre, pero para allá real los becerros, porque... El caballo lo cargo yo, pariente. Bueno, saludos a mi paisano, lo que está por acá en el sector del 12 de octubre, parte alta, parte baja, sí, señor. A esta hora de la tarde, con lo mejor de la música llanera. Nos vamos con más música, paisano. Nuestro número de contacto, ya, ya. Esa es la canción más buena. ¿Eh? Solicitado de Reina Lucero, Carrao, Carrao, la canción más específicamente. Saludos, paisano, y ahí está complacido con este tema. Ese es el tema que usted está pidiendo, Carrao, Carrao. No pida garza, porque me pidió güey garza. Es Carrao, Carrao. Disfrútenlo y ya regresamos.

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0: 3:21. 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

vete ya. Y que viva el llano. Para todos los parranderos y los que están emparrandados, que esta tarde les saluda el cámara Douglas Lavado. Saluda a toda la gente que nos escuchan en el sector de La Pedregosa, donde se baila y se goza. Saludo a Mía, saludo a... El hombre ya está recogiendo los becerros. Claro que sí, las vacas para el ordeño a esta hora, lo que están ordeñando. Claro que sí, a Guillermo, vamos a saludar a Guillermo que está recogiendo los becerritos por allá con Mía a esta hora de la tarde para el ordeño. Claro que sí. También para Berky, que está full sintonía ya en el sector de La Pedregosa. También vamos a saludar en el sector de La Paz, donde nada se cae, el amigo Antonio Fernández. Saludo a esta hora la gente de Caño Amarillo, Caño Blanco, Caño Jabón, Caño Caimán. Bueno, hasta donde se extiende nuestra señal y el programa Venezuela Habla Cantando. Bueno, el amigo José Luis, cordialísimo saludo, hermano, de verdad. Bueno, y aquí estamos, dando el todo por nuestra música llanera, lo más criollito del mapa, a través de Acción 104.5 FM, llevando lo mejor de la canta criolla a través, hoy, de las hermosas y reinas del folclore. Claro que sí, lo más criollito de cada una de estas grandes artistas de la canta criolla, de nuestra música venezolana, que son nuevas generaciones y otras que pues han, como está Elisa Guerrero, y bueno, usted sabe, aquellas que están ahí en 3 y 2. En tu partida, pues si te... Exactamente, las que están posicionadas ahí ya listo. Bueno, son nueva generación para decirles a ustedes. Y bueno, las viejitas, pues ahí está la gran cantante que se nos fue. Nos las quitaron, vamos a decirlo así, como la afinada Elisa Guerrero, la guerrera del folclore. Vamos a colocar un tema por ahí de Elisa Guerrero también. Una de las grandes cantantes de nuestra música venezolana. También tuve la oportunidad de compartir con ella varios escenarios como una de las grandes bailadoras de joropo. Por acá nos llega un mensaje, dice, para complacer a Yoli, escuchando el programa, mi comadre Yoli. Saludo para mi ahijado, mi compadre Cheo, para todos los que están a full sintonía ya en el sector del 12 de octubre, parte baja. También vamos a enviarle saludos a nuestro amigo... que está por ahí escondidito, el amigo Ramón Atencio. Saludo a esta hora, paisano. Y para todos aquellos que aman la música llanera, por eso tengo razón y ya se formó el parrando. Para todos mis amigos, los que me están escuchando a través de este programa, que es el que está sonando, por eso tiene el nombre Venezuela Habla Cantando. Vamos con más temas y ya regresamos. Recuerden nuestro número de contacto al 0424-716-9271 y al 0275-881-2240 para que quieran estar con nosotros en la parte publicitaria de Venezuela Habla Cantando. Ya regresamos.

0: 3:36. 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

Sí, señor. Bueno, queridos amigos, ya estamos llegando al final por la tarde de hoy del programa Venezuela Habla Cantando. Bueno, estábamos escuchando, ahí estábamos escuchando ese tema en la voz de Neymar Pérez, moneda de doble cara. Bueno, señoras y señores, para todos los amigos los que estuvieron emparrandados, se va a despedir Cámara Douglas Lavado, esperando que lo escuchen mañana, que aquí vuelve a llegar sentado con la música llanera para que cruce por todos los lados. ¡Upa! ¡Y que viva el llano, familia! Por eso es que soy llanero cuando me paro cantando. Saludos para mis amigos que se formó el parrando, pero dándome cuenta ya yo me voy retirando. Y que viva el llano, paisano. Y el amigo Francisco en la moto recogiendo los becerros porque ya nos vamos marchando, ¿verdad, Francisco? Bueno, queridos amigos, nos vamos a despedir dándoles gracias a cada uno de ustedes por habernos acompañado hasta esta hora con lo mejor del programa Venezuela Habla Cantando. Estuvimos acompañándolo en la presidencia la licenciada Carmen Beatriz Márquez de Rodríguez. En la gerencia general el licenciado Gilmer Guerrero. Dirección comercial abogado Yesibeli Arellano. En la gerencia técnica el ingeniero Miguel Rodríguez, José El Pollo Márquez. Grabación, edición y montaje José El Pollo Márquez. En la planta transmisora el señor Argimiro Velandria. En los controles el licenciado Francisco Flores, el hombre de la moto azul. Y también que tuve el inmenso placer de compartir para todos ustedes este servidor, quien les habla, el camarita, el hijo de las tierras del Silbón, Douglas Lavado, a través del programa Venezuela Habla Cantando. Los escuchamos mañana nuevamente, mediante Dios y la Virgen, con más de nuestra canta criolla. Por eso tengo razón que ya me voy retirando. Vamos a escuchar a María Carrizales con un sabroso tema, La Mujer Portuguesa. Soy la portuguesa, la voz de María Carrizales. Nos despedimos, chao, chao, se les quiere mucho. Cuídense.

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0: 3:55 minutos. 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
1: 4:02. 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

colombiano. Hola, ¿qué tal, amigas y amigos? Sean todas y todos bienvenidos una vez más a este su programa Sabor Zuliano por Acción 104.5 FM. A partir de este momento y hasta las 6 de la tarde les estaremos acompañando en la presidencia de la estación, la licenciada Carmen Beatriz Márquez de Rodríguez, la gerencia de Jimmy Guerrero, la dirección comercial a cargo de Yesibeli Arellano, el control técnico a cargo de Francisco Flores, la dirección técnica de Miguel Rodríguez y este servidor, el Pollo Márquez. En la planta transmisora nos acompaña el señor Argimiro Velandria. Sabor Zuliano, como siempre, es una presentación de la siguiente publicidad.

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1: 4:17 de la tarde, 4:17. Ya tengo por acá mensaje que nos llega al 0414-756-8300. Dice, buenas tardes, amigo Pollo. Un saludo cordial para que me hagas el favor de felicitar a mi esposa Iraide Zamora de Molina, quien está arribando a un año más de feliz vida. De feliz y grata existencia, dice por acá. La felicita a su esposo José Adolfo Molina, el comandante Molina. Sus hijos José Adolfo, Giancarlos, Lisbeth Molina y Lisbeth Molina están full sintonía. Están refrescándose a esta hora con una cajita feliz para celebrar el cumpleaños de la señora Iraide Zamora, quien hoy está...

Muchas, pero muchas felicitaciones para la señora Iraides Mora de Molina, quien hoy está arribando un año más de feliz y grata vida. Ya le tienen preparada la tortica, la cajita feliz, además el asado para celebrar hoy su cumpleaños. Llega por acá otro mensaje, dice: buenas tardes, Peñito, ¿cómo estás? Estamos en full sintonía de Sabor Zuliano. Es para saludar al cafetero más calidad del barrio San Isidro. Será el cafecero, al amigo Antilio Araque, el hombre que regala el café a todos sus amigos. Ahí está en sintonía de Sabor Zuliano. Llega por acá otro mensaje de texto al 0414-756-8300. Y es para saludar a la señora Gladys Mora ya en la lavandería San Juan, en el sector del 12 de octubre. Ahí está pegadita al dial de acción 104.5 FM. Otro mensaje dice: hola, apoyo, por favor, es para complacer en Buenos Aires a la señora Nélida Márquez, de parte de su hija Nairelis Montero, que hoy está de cumpleaños, así que para ella muchas, pero muchas felicitaciones, hoy arribando a un año más de vida.

0: muchas, pero muchas felicitaciones para la señora Nélida Márquez, de parte de su hija Nairelis Montero. Hoy está de cumpleaños para ella, muchas, pero muchas felicitaciones, hoy arribando a un año más de vida. Tengo para acá otro mensaje, dice, saludos pollito, es Rodrigo Pérez desde Mucujepe, pegadito al dial, dice por acá, pero sin energía eléctrica, qué bárbaro, Dios mío, ¿eh? Así que la gente de Mucujepe está sin energía eléctrica, Dios mío, ¿hasta cuándo estaremos llevando este calvario, Dios mío, ¿eh? ¿Hasta cuándo estaremos pagando esta...? Otro mensaje que nos llega por acá, dice por acá... nos escribe el presidente de Asomama, allí en el barrio El Amparo, ahí está en sintonía. Ahí están reportándose los dos presidentes, Rodrigo Pérez, presidente de allá del sector de Mucujepe, y el amigo Julio Márquez, el primacho, acá en el Vigía. Están en sintonía, saludos para ellos, me pide que le coloque el tema La Bartolera. Tengo para acá otro mensaje, dice, hola, ¿cómo estás? Porfa, es para complacer al personal de la clínica del cáncer en Buenos Aires. Dice por acá, están en sintonía, saludos para ellas, allá para todas estas chicas hermosas ya que están en sintonía de la número 1, Acción 104.5 FM, especial a Rosana Pimentel. Ahí está pegadita el dial de Acción 104.5 FM. Este viernes estará de cumpleaños, así que ahí le estaremos cantando el cumpleaños este próximo viernes a Roxana Pimentel, quien estará de cumpleaños. Tengo por acá otro mensaje, dice, hola Pollo, reportando la sintonía en el barrio San Isidro, el fiel oyente Daimer Roa. Ahí está pegadito al dial de Acción 104.5 FM.
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4:27, nos vamos a escuchar más música para complacer al presidente de Asomama, Julio Márquez, con este tema solicitado al 0414-756-8300. El tema le pertenece a los Masters de Maracaibo de Gilberto García. El tema se titula La Bartolera.

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0: 4:35 de la tarde, 4:35 minutos. Tengo por acá un servicio público y es para invitar para este próximo domingo 27 de septiembre a una gran vendimia bailable. Esto será a beneficio de la reconstrucción de la casita de la señora Vane y Chano. Ellos lo perdieron todo en un incendio, así que vamos todos a ayudarlos este domingo, en esta gran vendimia, donde estará la animación del amigo Juan Valero con la miniteca Starlight. Esto será a partir de las 10 de la mañana, este próximo domingo 27. Habrá venta de comidas y bebidas, rifas, música y mucha diversión. Y así, de esta manera, estarán colaborando con la señora Vane y Chano para reconstruir su casita que fue consumida por el fuego allá en el sector de Caño Seco, Altavista. Esto, por supuesto, será allí en la cancha de Altavista. Será esta gran vendimia allí. Por supuesto, estará Roxana Pimentel celebrando su cumpleaños. Tengo por acá otro mensaje. Dice: buenas tardes, Cepollo. Queremos escuchar el tema La Ladrona de Secuencia 3. Una de Daniel Medina y otro de Carisma Show para la gente del Moralito. Para el amigo Kervin Moreno, que está en sintonía de Sabor Zuliano. Nos llega por acá otro mensaje, Pollo. Buenas tardes, estamos reportando la sintonía de Sabor Zuliano. En el día de ayer arribó un año más de vida el señor Ender Suárez. Por tal motivo lo felicita a su hijo Alexander Suárez, Florida, y su yerna Nancy Durán en el sector La Paz. Así que para el cumpleañero, el señor Ender Suárez, muchas, pero muchas felicitaciones.

0: Bueno, muchas felicitaciones para Ender Suárez. Lo felicita su hijo Alexander, también Florida, y su yerna Nancy Durán. Allí en La Paz, hoy le van a estar celebrando su cumpleaños. Un saludo para DJ Luis El Mago, que está en sintonía a esta hora de la tarde. El hombre está contento, se va el próximo sábado 26 para Colina Pony. Al gran homenaje que se estará realizando allá en Colina Pony este próximo sábado 26. En homenaje a este servidor, el Pollo Márquez, también a Pablo John Rico y a Rafael Guaso Godín. Allí estaremos, por supuesto, transmitiendo la tormenta musical Guarapeando. Tengo mensaje, dice: buenas tardes, Cepollo, reportando la sintonía. Mario Izarra desde Socopó de Barina. Está full volumen, full sintonía. Pide por acá un tema de Santander, el tema santanderiana de los mundiales, también para en la voz de Jorge Elviche. Claro que sí, ya se lo vamos a ubicar por allí para el amigo Izarra, que está en sintonía de Sabor Zuliano. Saludos al amigo Alexis Torres, que está en sintonía a esta hora de la tarde. Salud para él, que acaba de llegar desde Menegrande. Salud para el amigo Alexis Torres, y está pegadito al dial de Acción 104.5 FM, escuchando a esta hora Sabor Zuliano. Tengo por acá, vamos a ver, dice por acá, atención, el Vigía, este sábado 26 de septiembre, en Acción Comunicacional, llega una oportunidad única para renovar tu conectividad. 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El saludo para el amigo Alexis Torres, que está en sintonía. Saludo para él, ahí está pegadito al dial de Acción 104.5 FM.
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9: 4:45 de la tarde, 4:45. Nos vamos a escuchar más música a esta hora en Sabor Zuliano.

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2: 4:51 minutos. 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
0: 5:12 de la tarde, 5:12 en su programa Sabor Zuliano por Acción 104.5 FM. Tengo por acá un mensaje que nos llega al 0414-756-8300. Dice, servicio público, se agradece a la señora María Ramírez Parra, residenciada en la población de Encontrados en el estado Zulia. Por favor, comunicarse urgente con el señor Renzo Gómez a través del siguiente número, 0424-727-6348. Repito, se agradece a la señora María Ramírez Parra, residenciada en la población de Encontrados, estado Zulia. Comunicarse urgente con el señor Renzo Gómez a través del 0424-727-6348. Saludo para Roxana Pimentel, quien ya está haciendo los preparativos para este próximo viernes, que estará de cumpleaños, así que para ella tiene lista la rumba para este fin de semana. Este próximo viernes 25 estará de cumpleaños. Y por supuesto se va a celebrarlo el próximo sábado 26 allá en Colina Zaponi, en el gran homenaje que se estará realizando a este servidor, el Pollo Márquez, a Pablo John Rico y a Rafael Wax. Allí estaremos en vivo transmitiendo la tormenta musical Guarapiendo. Tengo por acá el saludo a esta hora de la tarde para nuestro amigo Julio Márquez, quien está en sintonía a esta hora, presidente de Asomama, allá en el barrio Lamparo, y está pegadito al dial de Acción 104.5 FM. También saludamos al amigo Leodán Maya, allá en la población de Los Naranjos. También saludamos acá del Vigía a Daniel El Malo, allí frente a Óptica Sánchez, quien está amplificando la señal de Acción 104.5 FM, escuchando a esta hora Sabor Zuliano.
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15: 5:19, 6 de la tarde, 5:19, en su programa Sabor Zuliano por Acción 104.5 FM. A esta hora, nos vamos a escuchar más música en Sabor Zuliano.

0: 5 con 26 minutos en su programa Sabor Zuliano por Acción 104.5 FM.
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27 minutos de la tarde, 5 con 27 minutos. Tengo por acá mensajes, dice, mensaje que nos envía por acá el amigo Poncho Contreras. Está en sintonía ya en el sector de la urbanización Páez, compartiendo un cafecito con mi pana el Curi, allí en la entrada a la urbanización Páez. Saludo para ellos, están pegaditos al dial de acción 104.5 FM. Saludo para el Guri, para el Poncho Contreras. Ahí están en sintonía a esta hora de sabor zuliano. Ey, cuidado, se mojan. Tengo por aquí un mensaje, dice, una para mi compadre Henry Suertudo, Gina Blanca, compartiendo con el amigo.

0: saludo para el amigo Mario Izarra, que está en sintonía a esta hora ya en Socopó de Marina y está pegadito al dial de acción 104.5 FM. También para el amigo DJ Luis el Mago, el hombre se está preparando porque se va este sábado 26 a Colina Zaponi, a este gran homenaje para este servidor, el Pollo Márquez, para Rafael Wax y Pablo John Rico. Saludamos a esta hora de la tarde a la señora Gladys Mora, allá en la lavandería San Juan. Allá está pegadita al dial de acción 104.5 FM, escuchando a esta hora Sabor Zuliano. Otro que está en sintonía, el amigo del comandante Molina, muy contento porque su señora esposa, Iraides Mora de Molina, está hoy de cumpleaños, así que para ella muchas, pero muchas felicitaciones. Ya el amigo del comandante Molina le está preparando ya el asado, ya tienen la torta lista, falta las cajitas felices para celebrar hoy su cumpleaños.
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5: 5:33, 6 de la tarde, 5:33. Nos vamos a escuchar más música a esta hora en Sabor Zuliano.

42 minutos de la tarde, 5:43, acaba de cambiar el digital de Acción 104.5 FM para anunciarnos que nos tenemos que ir. Nos vamos muy contentos, muy agradecidos del Padre Dios Todopoderoso por darnos siempre la bendición de estar aquí para compartir con ustedes estas dos horas de sabor zuliano. Nos vamos también agradeciéndole infinitamente a los que hacen posible este espacio, la gente que cree e invierte en nuestra pauta publicitaria.

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16: 5:46 de la tarde, 5:46, nos vamos, nos despedimos en la presidencia y dirección de la estación, la licenciada Carmen Beatriz Márquez de Rodríguez. La gerencia de Jimmy Guerrero, la dirección comercial de Yesifel y Arellano, la dirección técnica de Miguel Rodríguez y este servidor, el Pollo Márquez. El control técnico como operador de audio, Francisco Flores. En la planta transmisora, el señor

Jimiro Velandria. La producción y animación del espacio de quienes habla su amigo José el Pollo Márquez. Hacemos la invitación para mañana para que sintonicen de 4 a 6 de la tarde Sabor Zuliano. Mañana estaremos en vivo y directo desde Pueblo Nuevo, Chivo. Estaremos llevándoles el programa Sabor Zuliano en la inauguración de Farmabien. Nos vamos, nos despedimos con este tema para la parte final de Sabor Zuliano.

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2: 5:53.
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0: 5, 55 minutos. 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
4: 6:04. Ahora, escuchemos las gloriosas notas del himno nacional de la República Bolivariana de Venezuela. Letra, Vicente Salias. Música, Juan José Landaeta.

Himno del Estado Mérida. Música Gil Antonio Gil. Letra Antonio Febres Cordero.

A continuación, himno del municipio Alberto Adriani, letra y música del doctor José Ananías Márquez. Hola.

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2: Buenas tardes, sean todos bienvenidos a una nueva edición de su noticiero vespertino de Acción 104.5 FM, La Diferencia en el Dial.
3: Correspondiente a hoy, martes 22 de septiembre de 2026. El saludo de quienes estaremos laborando. Presidencia y Dirección General, licenciada Carmen Beatriz Márquez.
2: En la Gerencia General nos acompaña el licenciado Jimel Guerrero.
3: Directora Comercial, la abogada Jessibeli Arellano.
2: En la Gerencia Técnica, el ingeniero Miguel Rodríguez y José Aurelio El Pollo Márquez.
3: Producción, edición y montaje, José Aurelio El Pollo Márquez.
2: En la producción del noticiero, nuestra apreciada Claribel Zambrano, con el número 11.843 del Colegio Nacional de Periodistas y el 32.815 como productora nacional independiente.
3: Y en controles técnicos, Aleiner Ardila.
2: En la grata compañía de la presentación de estas informaciones estaremos Imelda Mora con el número de locución de la Universidad Central de Venezuela bajo el registro 62.152 y el 32.901 como productora nacional independiente.
3: Y Edgar Mendoza con el número del Colegio Nacional de Periodistas 25.736 y el 32.851 como productor nacional independiente.
2: A esta hora aprovecho para enviarle un saludo muy especial a una persona que no se puede mencionar, pero que el día de ayer sorprendió bastante a Edgar Mendoza. Ayer a Edgar Mendoza se le bajó la tensión, el azúcar, la hemoglobina, todos los valores se le bajaron el día de ayer por un tremendo detalle. Así que sé que está al otro lado el radio receptor en total sintonía. Gracias a usted por este gesto tan bonito que, bueno, no me lo esperaba, el 21 de septiembre, el día de las flores amarillas. Dios le pague y le multiplique siempre. Desde aquí, un fuerte abrazo y muchas gracias por ese detalle. También tenemos para hoy servicios públicos aquí en la emisión vespertina.
3: Se extravió placa de moto en el Moralito. La placa es número AJ8J37S. Cualquier información con Ricardo Duarte al 0424-750-7125. De antemano, un Dios les pague. También queremos invitar allá en el pueblito de Hernández. Hoy es la sexta novena de mi abuela en son de sus 6 meses de su partida, ¿sí? Mi abuela Imelda García Montoya. Obviamente la invitación es de parte de sus hijos, de mis tíos. Con amor y gratitud invitamos a familiares y amigos a los novenarios que ofrecemos en su memoria. Es ubicado en la parroquia Hernández, sector La Hollada, Casa Maternal. Los rezos comenzaron el 17 de septiembre y finalizan el 25 de septiembre a las 6 de la tarde. Están todos cordialmente invitados, a todos esos grandes amigos, oyentes y seguidores de Acción 104.5 en el pueblito de Hernández, Estado Táchira.
2: Nos Dicen, buenas tardes, amigo Edgar Mendoza, saludos. En esta oportunidad me dirijo a usted con la finalidad de solicitar su apoyo para invitar a todos los padres y representantes de La Palmita, Parroquia Gabriel Picón González y zonas aledañas a una reunión el próximo domingo 27 del mes presente. Punto único a tratar, inicio y formación de nuestra banda show, esperando contar con el apoyo de todos ustedes. Invitan Eduardo Pastrán, Rosa Moreno, Jordan Duarte, profesor Andersi Vivas. Esto será a las 11 en punto de la mañana en la Plaza Bolívar de La Palmita. Gracias por su apoyo. Gracias a usted por confiar en la emisión vespertina, en su noticiero Acción. Gracias también a Francisco Flor, el WF de la radio, que ya nos despachó por acá un sabroso café. Y cuando son las 6:15, tenemos que cumplir con nuestro espacio publicitario. Usted no se aparte, que venimos full información para todos ustedes.
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21: Gobierno de Lisandro Segura impulsa el proyecto Circulapa junto a la Fundación Finnova. El alcalde Lisandro Segura sostuvo un encuentro con representantes de la Fundación Finnova para evaluar los retos prioritarios del municipio Alberto Adriani y perfilar soluciones conjuntas a través de financiación internacional. Para ampliar esta información, nos trasladamos a las instalaciones de Juniotel de la ciudad de El Vigía con nuestro compañero Edgar Mendoza. Escuchemos.
22: Y estoy en
0: aquí en Misión por un proyecto que se llama Circulab, que lo que pretende es promocionar todo lo que es la economía circular vinculada a los residuos, nuevos empleos para integración social, como por ejemplo todos los residuos del sector textil Horeca o residuos del textil, puede tener una segunda vida, sacar nuevas materias primas o puede atender un nuevo material de construcción barato ignífugo que atienda el problema que existe en toda la zona, Colombia, Venezuela, de poco acceso a vivienda pública económica barata. Nuevos materiales para incluso material de construcción. Creemos que hay un gran potencial en lo que era la antigua Nueva Granada, lo que es Colombia y Venezuela, vinculado al turismo. Piensen que 2027 es el año mundial del turismo sostenible y resiliente. Eso va a abrir nuevas oportunidades vinculadas a turismo y moda, pero también el agroturismo, también el turismo de medio ambiente, turismo como una palanca de generación de empleo y de economía circular.
2: ¿Cómo ha sido la participación del alcalde Lisandro Segura en referente a este mismo tema?
0: Bueno, el alcalde ha tenido a bien explicarnos todos los retos del municipio. Nos ha parecido una persona muy seria porque con su equipo tiene escritos y diseñados necesidades del municipio y lo que tiene es la clara responsabilidad de buscar recursos que tienen derecho a buscar fuera. Recursos que son los que la Fundación Finnova trabaja. Finnova es la fundación para la financiación de la innovación y en los cuales vamos a trabajar. Hemos acordado empezar trabajando en el turismo, porque el año 2027, como hemos mencionado, es el año mundial del turismo, y también mirando mucho al reto de la depuración de aguas en los ríos y también, ¿verdad?, en el lago Maracaibo, que es una joya de biodiversidad de la humanidad, hoy bastante maltrecha, porque no se depuran las aguas residuales y llega muchos residuos. Es una joya que podrían traer turistas nuevos. Se han hablado de otros retos como son la seguridad y por supuesto el agroturismo. El agroturismo, que tienen un potencial enorme, todo lo que es el turismo asociado al cacao, en estos países al café, pero también el turismo vinculado al agroturismo desde ganadería. Por ejemplo, un agroturismo vinculado a la búfala y a la producción de la mozzarella. O también un agroturismo vinculado al aceite de palma o al cultivo platanero. Hay gente que quiere experiencias, que quiere tener la experiencia de estar en lo rural, de comer esa maravillosa oferta gastronómica de la zona, de tener un turismo experiencial y de gastar dinero. Para eso, un activo que el alcalde hemos estado hablando es tener un aeropuerto. Un aeropuerto es una vía de acceso al turista. Y lo que nos queda es ahora trabajar mirando a ese nuevo presupuesto de la Unión Europea en el cual Colombia, Venezuela, Ecuador deben aprender a solicitar ese dinero en cooperación triangular. Por eso nombro los países. Hay que ir a la Unión Europea de la mano de partners de otros países.
21: Gracias a Edgar por esta entrevista. Y avanzamos con más de la emisión vespertina.
2: Gestión de Lisandro Segura entregó 30 sacos de cemento a la mesa técnica de agua La Palmita. La gestión del alcalde Lisandro Segura realizó la entrega de 30 sacos de cemento a la mesa técnica de agua La Palmita para culminar una importante obra en el sector La Lagunita, perteneciente a la parroquia foránea Gabriel Picón González del municipio Alberto Adriani. Así lo informó Jordan Duarte, coordinador de la mesa técnica, quien destacó que gracias a esta acción podrán finalizar el piso del tanque de agua La Lagunita, beneficiando directamente a 1.200 familias. El pasado domingo, el alcalde asistió a nuestra entrega de memoria y cuenta correspondiente al ejercicio fiscal 2025 y se comprometió a entregarnos 30 sacos de cemento para concluir el piso del tanque. Hoy lunes, el compromiso es un hecho y ya contamos con la materia prima para la obra, enfatizó. Duarte expresó su satisfacción con el Ejecutivo Municipal por honrar la palabra empeñada y agradeció al concejal del circuito, Jan Rojas, por su apoyo constante hacia la mesa técnica. De esta manera, el gobierno municipal garantiza la optimización de los servicios públicos, fortaleciendo el suministro de agua potable para los habitantes de La Palmita, La Lagunita y La Honda.
21: Gremio docente exige salarios dignos, restitución del seguro social y respeto a sus jubilados. En rueda de prensa, desde las instalaciones del Colegio de Abogados de El Vigía, voceros del Magisterio Merideño fijaron posición frente a las precarias condicionales laborales, sociales e institucionales que enfrentan los educadores de la región y de todo el país. Así lo expresó Ramón Alí Contreras, presidente de la Federación Venezolana de Maestros, al señalar la necesidad urgente de decretar un aumento salarial justo y ajustado a la realidad económica nacional. Contreras enfatizó que la política actual de bonificación implementada por el Ejecutivo Nacional no ofrece un sueldo base que cubra prestaciones ni aguinaldos, vulnerando así los derechos de la fuerza laboral educadora. En su intervención, el líder gremial expuso el déficit operativo del Seguro Social y los servicios de previsión de salud para el sector educativo, aun cuando por años de servicio fueron descontados, dejando hoy a miles de docentes desamparados frente a emergencias médicas. Asimismo, exigió el cese inmediato de atropellos contra los profesores jubilados y pensionados del país, demandando la restitución completa de su dignidad social y económica, mediante el pago de remuneraciones que cubran al menos la cesta básica alimentaria. Por su parte, José Ramón Gutiérrez, directivo de la en representación del municipio Alberto Adriani, denunció las recientes arbitrariedades de las autoridades locales en materia académica, calificando como un atropello la imposición de dar inicio al año escolar de fechas y condiciones que contradicen lo estipulado por el Ministerio del Poder Popular para la Educación y los calendarios normativos vigentes. Los representantes del gremio reiteraron que continuarán articulando la lucha gremial, haciendo un llamado a los docentes, personal administrativo y otros representantes del gremio a mantenerse atentos en defensa de sus derechos laborales a fin de poder brindar una educación de calidad a todo el estudiantado del país. Y de esta manera cerramos la información en el ámbito local.
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2: Incendio de gran magnitud en Mérida que pone en riesgo a fincas productivas de la entidad. Los habitantes del estado Mérida reportaron un incendio de gran magnitud en la entidad. Detallaron que las llamas ponen en riesgo el nacimiento de agua potable y las fincas productivas de la localidad. Según informado por medios locales, el incendio se produjo en el sector San Isidro Alto, ubicado en Santa Cruz de Mora, capital del municipio Antonio Pinto Salinas. Los residentes que se encuentran preocupados por las posibles consecuencias y ambientales y económicas que puedan derivar de este hecho. Se conoció que el incendio estaba peligrosamente cerca del naciente de agua potable que surte a Santa Cruz de Mora. Esta situación genera mayor alerta en la comunidad ante el posible impacto en el suministro hídrico local. Por su parte, el alcalde de Antonio Pinto Salinas, Eduard Rojas, anunció la extinción de los incendios forestales registrados durante el fin de semana. En su reporte destacó el apoyo del gobernador Arnaldo Sánchez, vital para garantizar el despliegue y la respuesta inmediata de los organismos de seguridad. Rojas expresó que precisó que el fuego impactó severamente dos zonas del municipio. Explicó que en los Amogres se consumieron 30 hectáreas con cultivos de café, cacao y cítricos, mientras que en las talas de San Isidro y Burumal se afectaron 150 hectáreas de potrero a campo libre, dejando 3 bovinos con quemaduras superficiales. 6:30 de la tarde, tenemos que cumplir con nuestro bloque publicitario. No se aparte, tenemos más.

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13: Maestros y trabajadores convocaron protesta nacional para el 24 de septiembre. Las federaciones sanitarias del magisterio venezolano convocaron una protesta para el jueves 24 de septiembre por un salario digno, por el cumplimiento de las convenciones colectivas y la Constitución en los 24 estados del país, de acuerdo con un comunicado en las redes sociales de la Federación Venezolana de Maestros. A través de la publicación de la Federación Venezolana de Maestros, ayer lunes 21 de septiembre, las organizaciones sindicales se pronunciaron fundamentándose en el ejercicio legítimo de la libertad sindical, el derecho a la organización, la negociación colectiva, la defensa de los derechos laborales y la manifestación pacífica. Las organizaciones sindicales mostraron preocupación ante la afectación de los derechos e intereses laborales y sindicales legítimamente adquiridos. Exigieron que las autoridades competentes actúen dentro del marco constitucional y legal, garantizando la protección efectiva de los trabajadores y trabajadoras. Asimismo, rechazamos cualquier práctica que pueda constituir discriminación, injerencia o restricción indebida contra las organizaciones sindicales en el ejercicio de sus funciones, tomando en consideración las garantías previstas en la Constitución y en la LOC, sostuvieron.
14: OMS y OPS donan insumos médicos para centros de salud en Venezuela. La Organización Panamericana de la Salud, Organización Mundial de la Salud, OPS, OMS, informó en las últimas horas que llevó a cabo nuevas donaciones de insumos médicos a centros asistenciales del Estado Miranda para fortalecer el sistema público nacional. A través de sus redes sociales, el organismo indicó que la jornada tuvo lugar durante las últimas 2 semanas, donde 8 áreas de salud integral comunitaria, ACID de Valles del Tuy y 4 del municipio Sucre, resultaron beneficiadas con los kits de medicamentos e insumos esenciales. La OPS-OMS recordó que estos implementos entregados están destinados a apoyar el tratamiento y atención de pacientes en establecimientos de salud de primer nivel de alta atención. Asimismo, detalló que los suministros entregados incluyen medicamentos para infecciones bacterianas, así como rehidratación, afecciones en respiratorias, dolor e inflación, entre otros. Esta nueva entrega forma parte de las labores que mantienen en el organismo en apoyo institucional con las autoridades venezolanas para forzar o reforzar, en este caso, el sistema de salud nacional en diferentes aspectos y apoyar a las comunidades que resultaron afectadas tras los sismos del 24 de junio de 2026. De esta manera cerramos la información en el ámbito nacional.
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13: Organizaciones civiles solicitan prorrogar misión de la ONU en Venezuela hasta 2028. Un bloque compuesto por 21 organizaciones no gubernamentales exigió este lunes la extensión del mandato de la Misión Internacional Independiente de Determinación de los Derechos sobre Venezuela hasta el año 2028. Diversas agrupaciones defensoras de derechos humanos, entre las que destacan Amnistía Internacional, Foro Penal y Human Rights resplandaron esta petición formal ante el Consejo de Derechos Humanos de las Naciones Unidas en Ginebra. Los firmantes argumentan que el panorama nacional sigue marcado por la inestabilidad y por profundas fallas en el ámbito humanitario y social. La coalición recalcó que la labor de esta instancia internacional resulta indispensable para contrastar los discursos oficiales de reforma con la realidad institucional del país. Los esfuerzos para garantizar un futuro en el que protejan los derechos humanos en Venezuela deben priorizar la verdad, la justicia, la reparación y las garantías de no repetición, destacaron los colectivos mediante un comunicado conjunto. Esta solicitud coincide con el desarrollo del 63º periodo de sesiones del organismo multilateral. Las agrupaciones recordaron que el reciente informe de la misión evidenció la continuidad de prácticas represivas y crímenes internacionales bajo un esquema de impunidad.
14: Se despide de la ONU con un llamado a reformar el Consejo de Seguridad. El secretario general de las Naciones Unidas, Antonio Guterres, inauguró este martes 22 de septiembre de 2026 el debate general de la 81ª Asamblea General de la ONU, en una jornada marcada por ser su última intervención oficial al frente del organismo internacional. Durante su alocución, el diplomático portugués enfatizó la necesidad urgente de reestructurar el Consejo de Seguridad para adaptarlo a los nuevos tiempos que avanzan de manera acelerada. Debemos reformar al Consejo de Seguridad con la eficiencia que requieren los retos contemporáneos, aseveró. El alto funcionario reflexionó sobre las profundas brechas socioeconómicas y el acceso desigual a los avances de la época actual. Nunca antes la humanidad ha tenido tanta riqueza, conocimiento y capacidad tecnológica. Sin embargo, el poder sigue estando fuera del alcance de millones, lamentó. Guterres dedicó una parte importante de su discurso a la evolución del poder en la era digital, señalando que la influencia global ya no se mide únicamente bajo los parámetros tradicionales. Hoy en día, el poder viene cada vez más de los datos, la capacidad informática y los algoritmos. Es un poder sumamente concentrado que avanza cada vez más de una manera extraordinaria, explicó.
13: Corte Suprema de Colombia rechaza extradición de opositor político solicitada por Venezuela. Por primera vez en la historia, la Corte Suprema de Justicia de Colombia rechazó una solicitud de extradición proveniente de Venezuela. El caso gira en torno a Gabriel José Carrillo Delgado, buscado por las autoridades venezolanas bajo la acusación de homicidio intencional y con una circular roja emitida por la Organización Internacional de Policía Criminal, Interpol. Sin embargo, tras analizar los documentos y pruebas presentadas, la sala penal de la Corte concluyó que Venezuela no está realmente solicitando a Carrillo Delgado por un delito común, sino debido a su condición de opositor político al régimen oficialista, como se detalla en el concepto emitido. De acuerdo con la documentación revisada por la Corte, Carrillo Delgado milita en el Partido Voluntad Popular desde el 10 de junio de 2014. Voluntad Popular es una colectividad política fundada por Leopoldo López, conocido líder opositor al chavismo. El 12 de junio de 2016, las autoridades venezolanas detuvieron a Carrillo Delgado en el marco de la Operación de Liberación del Pueblo, una estrategia implementada por el gobierno de entonces con el objetivo declarado de combatir la delincuencia en el país. La captura del político se registró bajo el amparo de un acta policial que lo calificaba como objetivo de interés estratégico. Este denominativo se atribuía específicamente a su militancia en Voluntad Popular y se buscaba verificar su estatus en perfiles de monitoreo de inteligencia militar debido a sus actividades políticas de oposición. Dichos motivos sitúan su caso en un contexto donde las acciones del Estado parecen enfocarse más en vigilar y restringir el activismo político que en la investigación de delitos ordinarios. Cerramos la información en el ámbito internacional.
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14: En materia deportiva les comentamos. Alcalde Lisandro Segura recibió al Team Family, Alcaldía Alberto Adriani, la Gallina Dorada. El alcalde del municipio Alberto Adriani, Lisandro Segura, junto al presidente de Deporte y Recreación, Ricardo Romero, recibió a los integrantes del equipo Team Family, Alcaldía Alberto Adriani, la Gallina Dorada. Esto tras su exitosa participación en el Campeonato Nacional de Ciclismo Menor 2026, realizado en la ciudad de Maracay, Estado Aragua. Durante el encuentro, Ricardo Romero destacó el impacto de esta participación en el deporte municipal, pues la delegación adrianista logró una destacada y contundente actuación al obtener 2 medallas de oro en la categoría prejuvenil contra reloj, además de sumar otras 2 preseas doradas y 2 de bronce en las diversas modalidades disputadas. Romero señaló que estos resultados reflejan el crecimiento sostenido del ciclismo en Alberto Adriani, fruto del esfuerzo conjunto entre atletas, entrenadores y representantes para proyectar el talento local en escenarios nacionales. Asimismo, subrayó que el club se posiciona actualmente como uno de los más competitivos del país. Los atletas no solo destacan en el ámbito local, sino que han llevado el nombre de Alberto Adriani a lo más alto del podio en localidades como Bachaquero, Zulia, así como en Táchira, Colón, Lobatera y San Cristóbal. Por su parte, Douglas Colmenares, directivo del equipo, informó que el próximo desafío será el 16 de octubre en el Tour Andino, competencia que conquistaron el año pasado y donde esperan revalidar su éxito. Colmenares resaltó el carácter regional del club, precisando que el 98% de sus integrantes son atletas merideños que representan con orgullo al municipio Alberto Adriani en el calendario nacional. Desde el Noticiero Acción saludamos también a José Alirio Contreras, director técnico del equipo Team Family Alcaldía Alberto Adriani, y también saludamos a Douglas Colmenares, que salió al paso de esta información por primera vez. Saludos para usted, mi estimado Colmenares, siempre al pendiente de las informaciones que se desarrollan aquí en el Noticiero Acción, así como en el resto de la programación de esta estación. Y también como primicia les cuento que, bueno, ya se está cumpliendo con parte de los protocolos para que Edgar Mendoza pueda ir a cubrir el Team Family Alcaldía Alberto Adriani y la Gallina Dorada en San Cristóbal, Estado Táchira. Cuando ya esté definida la hora, la fecha, se la haremos saber para que estén al tanto, porque se van nuevamente a competición. ¿Qué tal? Felicidades para el equipo Team Family Alcaldía Alberto Adriani, la Gallina Dorada. De esta manera cerramos la información deportiva.
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14: Citamos el libro de Deuteronomios 28:12, que dice lo siguiente: Te abrirá Jehová su buen tesoro, el cielo, para enviar la lluvia a tu tierra en su tiempo, y para bendecir toda obra de tus manos, y prestarás a muchas naciones, y tú no pedirás prestado. Este versículo habla de la bendición de Dios para quienes lo obedecen, quienes recibirán lluvia en su tiempo para sus cosechas, la bendición en todo el trabajo. En un sentido espiritual, este versículo también puede interpretarse como una metáfora de la abundante provisión de Dios en la vida de los creyentes, así como el Señor prometió abrir su buen tesoro a los israelitas, también promete suplir las necesidades de quienes confían en él. 6:50 de la tarde, enviamos saludos muy especiales a las tres Marías. La del medio es la mía. Saludamos a esta hora de la tarde. Saludamos a esta hora de la tarde a la señora María Bracho en el sector Los Geranios de la parroquia Rafael Pulido Méndez. También a María Contreras en Quebrada Virgen de la parroquia Gabriel Picón González del municipio Alberto Adriani. Saludamos a María Gabriela Contreras Contreras en el sector en Suramérica de la parroquia Presidente José Antonio Páez. Para estas tres Marías de las tres parroquias, gracias por estar en sintonía del noticiero Acción, emisión vespertina. Así que saludos especiales para las tres. A las tres las quiero muchísimo. Gracias por estar ahí. Ahora sí, de esta manera concluimos la emisión vespertina de su noticiero Acción de este 22 de septiembre del año 2026. Recuerda que estuvimos laborando bajo la presidencia y dirección general de la estación, encabezados nada más y nada menos que por la licenciada Carmen Beatriz Márquez.
15: En la gerencia general, el licenciado Jimmel Guerrero.
14: En la dirección comercial, Jessis Belia Arellano.
15: En la gerencia técnica, el ingeniero Miguel Rodríguez y José Aurelio El Pollo Márquez.
14: En la producción, edición y montaje, José Aurelio El Pollo Márquez.
15: En la producción del noticiero, la licenciada Claribel Zambrano, con el número 11.843 del Colegio Nacional de Periodistas y el 32.815 como productor nacional independiente.
14: En el control técnico, a Leiner Ardila, la voz más romántica que tiene esta estación.
15: Y en la presentación de las informaciones, Edgar Mendoza, con el número del Colegio Nacional de Periodistas 25.736 y el 32.851 como productor nacional independiente.
14: Imelda Mora, certificada de locución de la Universidad Central de Venezuela con el 62.152 y el 32.901 como productor nacional independiente de esta hermosa y preciosa Venezuela.
15: Excelente, bueno, ha sido un placer estar con ustedes a través del noticiero de Acción 104.5. Que tengan todas una feliz y bendecida noche.
14: Estamos en una próxima entrega de la emisión vespertina de su noticiero Acción, donde tendremos más información de interés para todos ustedes.
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11: Ahora la hora, Acción te da la hora.
10: 7:02 minutos.

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1: Ahora
0: 7:30 minutos. 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

7:48. 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
3: Ahora
1: 7:56 minutos.
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